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0: La hora exacta es la hora 22, 18 minutos. 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
1: Es la hora 23:02.
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1: ¿Cómo están? Ahí les va el popurrí de Mickey.

0: 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Es la hora 1:03.
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0: Es la hora 1:56.
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0: Triste estarás igual que yo. Con este tema arrancamos nuestro capítulo muy especial de hoy, jueves. Jueves 20 de agosto del año 2026. Otro encuentro con las canciones románticas que van directo al corazón.
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0: Ya habilitamos el 0986-722-547.
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0: 0986-722-547.

0: vez. Excelente madrugada que estamos compartiendo, una madrugada bien mojada.
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0: Así que, señores conductores, a manejar con prudencia, a niña y embotado, a tirar volante, ¿eh?

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10: Hola, Coco García. Está muy lindo tu programa. Estamos en el remolcador Morro Alto, el Corriente. Estamos armando convoy. Estamos escuchando tu programa. ¿Puedes servir la música de Señora de las Cuatro Décadas?

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1: Señora de las cuatro décadas, excelente el tema que lo compartíamos aquí cuando transcurrió exactamente 37 minutos con 50 segundos de las 02, hora exacta en todo el país. Bueno, lastimosamente, por más que me envíen el link, ya no podemos hacer más nada como antes. Están todas bloqueadas para bajar los temas, ¿eh? Lastimosamente. Buen día, Coco. Pasa la música de Maná. Saludos desde... Saludos, Coco, siempre presente, dice. Perfecto. Tenemos un tema de Maná. A ver cómo suena esto.

0: La voz de, en este caso sería el grupo Maná, y este tema de Marco Antonio Solís, Si No Te Hubiera Sido, marcando la diferencia. 0986-722-547. Como siempre, sos el protagonista del programa
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0: José Feliciano y este clásico de la música romántica. Después de ti no hay nada. Seguimos marcando la diferencia. Unos consejos y vamos a estar ya con los muchachos que apoyan nuestra música paraguaya aquí en este programa. Programa que lo eligieron como el mejor de la madrugada.
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3: Es la hora 2:59 minutos.
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0: Es la hora 3:58 minutos.
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1: 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dedicado a todo el pueblo paraguayo y a todos nuestros hermanos extranjeros que residen en el Paraguay y ofrecen a todos sus hermanos su saludo de paz, de felicidad.

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0: 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La expresión poética del comandante, la que identifica nuestra programación, los versos de Levántate mi vida, la cortina musical que identifica nuestra programación y hace la parte previa a la presencia nuestra aquí ante todos ustedes.
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0: La programación que te acompaña de lunes a sábados de 4 a 6, emisoras Paraguay.
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0: La 106.1 te propone la música más linda del mundo. En este caso, prácticamente en exclusividad, la del conjunto espectáculo Los Alfonsinos.
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0: La coordinación del programa lo hacen oyentes 0983-106-106 en textos y en audios. 106. Luis Ángel en los controles, un amigo usted Chayanne aquí en la conducción y el comandante Don Manolo Mesa bien eternamente en nuestros corazones. La parte previa de la programación lo hacemos siempre con la música hasta que nosotros tengamos la oportunidad de intervenir aquí frente al micrófono principal de Emisora Paraguay. Como siempre, en la primera intervención compartimos la rica y sabia palabra de Dios, en este caso lo que dice Corintios 3. Mirando a cara descubierta, como en un espejo, la gloria del Señor, somos transformados de gloria en gloria en la misma imagen, como por el Espíritu del Señor. De esta manera, ustedes invitados a formar parte de nuestra programación. Hasta minutos antes de las 6, la Serenata Mañanera.

Marcamos la marcha del tiempo, 21 minutos de la hora 4. Vamos desarrollando la primera parte del programa, como siempre, con la participación activa de la audiencia. Ustedes nos van acompañando con su reporte de sintonía. Somos la Serenata Mañanera, aquí por la 106.1 Emisoras Paraguay, con el respaldo del Grupo Valinotti, a Romy Moca Furnisec, a Feria Rural Sociedad Anónima Ferusa, a Yerba Mate Colón, así también al 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

0: La interpretación del conjunto espectáculo Los Alfonsinos, una forma que en los últimos años de la vigencia en los escenarios de la República ha identificado al grupo, y en este caso también muy aceptada la versión de los materiales realizados, en este caso ya utilizando la primera guitarra y así también el estilo renovador que justamente por la iniciativa, por la idea del comandante, teníamos la posibilidad de incluirlo en el grupo Los Alfonsinos. Y en este caso también la participación activa de la audiencia, 0983-106-106, lo compartimos.
1: Ate da Barcelona, España y lo enduena.
0: Vale, te coge.
1: Aquí te voy dejando mi música, felicidad, papá, de hacer tu cumpleaños.
0: Ahí te digo.
1: Mi hija es Sebastián,
0: 84 años, 20 años. Y te saludo, Monte, muchas felicidades. Y ahora, Botica y Vázquez, Coste, ya, Ciudad del Este, Alto Paraná, Ñane, Nandú. 26 minutos de las 4. Nos unimos a la alegría de los que celebran acontecimientos en compañía de la serenata mañanera.
2: Nemecho Maqueda, como siempre, Areguay. Y Castuve Chayaña, Jendumí.
1: Tu pañuelo.
0: ¿Tu pañuelo ya no?
1: Gracias.
0: Ya ando curi bañado, no te la ñando. Sí, ya ando una, mi chavo, que anda ahí por el problema.
1: Buen día, Chayán. Buen día, Luis Ángel.
0: Buen día.
1: Chayán, tú me llamando Guirafara.
0: Guirafara.
1: Llego desde la ciudad de Campo.
0: Hoy yo ofrecí una fiesta en la casa de Pirita. ¿Cuál ahí, Nava? Ya acá estamos,
3: Buen día, Chayán.
0: Buen día.
3: Tengo con esa visa.
0: ¿Se amigo vende en dúo?
3: La máquina, oye, de la familia se va a ver. También una zona de música, mi Chayán, de amigo Yango. Ya puse acá la gente.
0: Añete.
3: Una música para el amigo Yango.
0: Va, ella
3: fue. Sure acá.
0: Ya. ¿Cómo no? No hay problema, mi hago ya de caro, pero va. Corea, pero.

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Buenos días, Serena Tamañanera, Sayan y Lucho, feliz, buen jueves de TVT. Aquí tu oyente, siempre muy buena la programación, Adela. Agradecidos, muchísimas gracias por la fidelidad de la audiencia. 0983-106-106.

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0: De esta manera les estamos acompañando. Transcurrieron 34 minutos de la hora, cuando la media hora de programación ya hemos desarrollado. Ustedes nos van acompañando con sus reportes de sintonía 0983-106-106. Y como siempre, en el recuerdo, en los archivos, el comandante.
1: Buenos días,
0: de esta manera marcamos la marcha del tiempo. 35 minutos de las 4. Hemos traspuesto la media hora de programación con la participación activa de la audiencia. 0983-106-106. El oyente interviene.
2: Buen día, Sean. Buen día, Luis Ángel.
0: Buen día.
2: Y bendecido jueves.
0: Igualmente, hermano.
2: Víctor de Capillatán,
0: Bate, ¿cuál? Guapito.
2: Y anduve mirando la pescuere, Catuto, no sé, ya.
0: Muy gracias. Bien. ¿Cómo no, señor? Me encanta cuando el oyente se identifica con las inspiraciones del comandante, y en este caso más todavía con las más recientes inspiraciones, con las últimas que el comandante había creado y lo habíamos incluido en los materiales, en este caso Emiliano Rapicoré, una inspiración poética que nació cuando nos fuimos al primer departamento y era nuestra presencia en el Festival del Río Paraguay, y días al siguiente día cuando don Virginio Ayala, un gran amigo del Departamento de Concepción y de la República del Paraguay, nos había hecho la invitación para conocer el lugar justamente desde donde Emiliano se inspirara. Al motivo de inspiración, cuando mencionaba a las hermanas que justamente marcaran también una parte de la inspiración poética del comandante, justamente a orillas del río Ibané.
3: Buen día, te llaman a la puerta de Matecoy, ¿no? Me encantó ya enviar y cuando viene a ver la audio, porque ahí y luego los inagüe, pero cuando ya y cartullero.
0: Fuerza, hermano, fuerza.
3: Siempre ando en programación, ando en programación.
0: Aguille.
3: Justamente te hice vecino y se inagüe. Va, Diego se la acelera, Diego Aquino. Dice, Arna, Arna, lo conocido como Arna Salud, eso es.

0: No. Hoy me tengo que
1: ¿Qué tal la gente de Warren Valley que siempre escucha la serenata mañanera?
0: Muchas gracias.
1: Estoy chayañando mi se trigueña mi hija y comandante.
0: ¿Cómo no?
1: Es que puca de bote pues te en año pete y
0: mira,
1: gracias y mucho éxito, que sigue siempre adelante, amigo.
0: Hoy por nada, agradecido, hermano, muchas gracias. Y así como tantos amigos, los oyentes se reportan con la particularidad en la forma de referirse al programa y es lo que nos llena de satisfacciones. 38 minutos de las 4.

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Parte del tiempo, 4:47 y comentar de que concluyen trabajos de mantenimiento de la icónica ruina de Humaitá. Concluyeron trabajos de mantenimiento de las ruinas del templo San Carlos de Borromeo de la ciudad de Humaitá. Las tareas permitieron limpiar las malezas del emblemático edificio que es el mayor símbolo de la resistencia del pueblo paraguayo en la guerra de la Triple Alianza. Todo esto y mucho más, porque la entidad binacional y así está, es mucho más que una hidroeléctrica.

0: llano y de allá. Jueves de llano. Ya llamó a mi mamá. ¿Qué va a ir a la cortina? ¿Tú me dices una? Buenos días para todos.
1: De esta manera les estamos acompañando en el tramo final de la primera hora, 50 minutos de la hora 4. Quiero enviar un saludo para mi compañero Cecilio García, allá en la capital del mundo, los Estados Unidos de Norteamérica, sintonizando el programa más tecoyo, compañero. Saludo para vos, a la familia aquí en Paraguay. Seguramente también nos sintonizan muchos amigos aquí en la zona del departamento central. Muchas gracias. Así también vamos agradeciendo a los que nos van reportando sintonía. 0983-106-106, el vínculo de la audiencia con el programa.
2: Muy buenos días, Chayán, ¿cómo estás?
1: Buen día.
2: Muy buenos días, Lucho.
1: Buen día.
2: Yo quiero escuchar la música. Si se puede, por favor.
1: Y Cato, mira y Cato, ¿cómo no? Con mucho gusto.
3: Buen día, Sayán, y gusto en la programación. Buen día, mi Ángel Patecuánico,
1: Buen día, Manu.
3: Desde España, Roberto. Y que estoy viajando en mi de música. Oga, y culata, yo voy.
1: Ya, por acá.
3: Yo estoy triste, gracias. Me gusta, Amado. Una cagada, los
1: estudios. Hoy, por ahí.
3: Todo el día guapa, pero la tengo puta, te gusto, sea.
1: Hoy, por ahí, te.
3: Aunque.
1: Aunque. Agradecido, Manu. ¿Cómo no?
4: Buen día, Sayán.
1: ¿Vale la puerta?
4: Se acaban las programaciones, ya.
1: ¿A Guille?
4: Y luego a España.
1: Muy bien.
4: Cuando se pide música, y ya estoy en el pueblito. No me mando algo, a ver, sea.
1: Algo de tranquila,
4: Y ya me llegué, ya no me metí al foso tranquila.
1: Oye, mola. Oye, vale. Ay, por el problema. Con mucho gusto, señor. Buenos días, Dayan, a tu audiencia. Te estoy escuchando desde.

0: y catupio añadiendo mi cuñar esa jun. O a visitar a Guaré, mamá me. Huguito, bendiciones para todos. Catupio, catupio, que tengo investigación de caro, beba.
1: Papita ya, papito, bañé con mi.
0: Papito.
1: No, papito, bañé, esa jun. Acá hay un piano en el gusto este, había de música, pero un cuidado, se hace allá, se hace Neto Maidana, nunca acá, y me dicen, quiero ver música, se hace de estado, y anda de todo, se hace de todo, me voy a jugar,
0: sea mío.
1: Castuya, entonces, esa ya, Moscú, y la vida de Castuya, música.
0: Y Castu.
1: Y yo ya, en la semana, y con agua, de así, un pinte de eso, y se hace.
0: Ah, Guillermo, no, ¿cómo no?
2: Pues bien, un día se allá, ya va a la puerta.
0: Guapito.
2: Ah, te saludo, amigo.
0: Va a la puerta.
2: Capturo se complace en este, música, torno y se secarú.
0: Ica. Ica, tú, con mucho gusto, claro que sí. 0983. 0983-106-106, y es el respaldo que tenemos de Varapisos, Ferretería Ollani. 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

0: 4, la parte final de la primera hora del programa. Nosotros agradecemos la participación activa de la audiencia. 0983-106-106, el vínculo de la audiencia con el programa. Ustedes son nuestros principales colaboradores. Vamos reproduciendo los audios, dando lectura a textos también aquí en el programa, y la forma en que el oyente va coordinando la programación con nosotros. 0983-106-106, lo reproducimos.
1: Buen día, señor. Te coba, feliz jueves, mi amigo.
0: Más la puerta.

0: Estoy viendo un ambiente y música. Guardia, pues pura hey.
1: Seguridad.
0: Yo pienso, oye, no doy nada.
1: Sí, la seguridad.
0: Compañero, pues de trabajo, pues guardia, pues.
1: Oye, por.
0: Sí, estamos sacando de señor allá.
1: No hay problema. ¿Cómo no, señor? Ya, ahí nada, lucha yo. Mi seguridad, pero guau. Pura ahí, nada.
2: Es lo que
1: no tiene. Guapo, hermano.
2: Ya.
1: Agüite.
2: Ya, entonces la. Pablo, mi cambiaba, ya me sube comandante, oye, guau, feliz. Saludos,
1: Dale, señor. ¿Cómo no?
2: Especialmente como patriota y con nuestra científica como la Corca Paraguaya.
1: ¿Cómo no, señor? Con mucho gusto. Buen día, profesor. Y que tú viñando la música iba con ambota, con añendú. Ayerero y pojí gallo fuera. Ah, con ambota. Ah, ¿qué va? Ya, ¿cómo está añendú? Ya, tenía que interpretarla y veo. Hoy me voy a dejar andar y por el problema, profesor Lara desde Pancholo. Son datos que tenemos que proceder a la descripción de ella, el desarrollo de la idea.
3: Día. ¿Qué estoy mirando? Somos morados y te vas a ver. Ayer venía de la ciudad del Ñanqui,
1: de Lutillé, señorita. Morado y te vas. ¿Cómo no?
3: Mándalo
1: mensaje. Mándalo mensaje,
3: ¿para qué? Sí, señor.
1: Hoy por nada, hoy por nada. Saludos a la gente de la ciudad de Ñandutí. Y Nemo Morado y Itagua, Lucho. Ya camina, ¿verdad? Esa es una inspiración de Manolo. Que justamente nosotros no lo habíamos llegado a grabar. Pero creo que está la versión de Néstor Amia Giret y otros colegas también.
4: Buen día. Y cantuvian, rubete y música estancia fristina.
1: Y gato.
4: Y zona Salaza, añete.
1: Añete.
4: Salaza Chaco, Paraguay.
1: Oye, por nada. ¿Cómo no?
4: Mario Moreno, añete.
1: Oye, no, ahorita Moreno, sí.
4: Señor.
1: Agüillé, mano. Dale, por el problema. A mi tío, Joné.
5: Mate, móvil.

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0: interpretación de Mongelós Torales, una canción solicitada por la audiencia. Con mucho gusto nosotros lo complacemos, si es que tenemos la posibilidad de ir haciéndolo, básicamente recurriendo a los archivos y en este caso también seguir complaciendo a la audiencia.
1: Buen día, Chayanne, al aporte de San Lorenzo Rincones, Sevilla, España.
2: Bate, cubio.
1: Yo estoy traído en la programación hoy por una hora de jornada laboral con...
2: Aguille.
1: Con la serenata mañanera.
2: Aguille,
1: sí, programa y nos a... oremos a mi vela mañanera está ahí.
2: Muy bien.
1: Hay Catuña, Andumí. Angue Pujareo, ese hace que ver. Éxito, abrazo.
2: Y Catuña, y Catuña, y tienda, y por el problema. Hoy invité, hoy una Arupi, Andumí.
3: Buen día, Matías, se llama Marco, Malaporte.
2: Muy bien. Muy bien.
3: Acá estuve viajando en Dumí, en Tancia Santa Ana. Con tu invalida Fernando de la Mora.
2: Un invalida Fernando. Saludos, Lomita, bebé. Buenos días, señor Lucho, más allá del comandante. Te estoy escuchando desde mi trabajo, Mariano Roca Alonso. Hay una posibilidad de pasar mi estrellita dedicada a mi novia, que está en camino al hospital para su control prenatal. Te escuchamos todos los días de ida a nuestro trabajo. Muchas gracias. Lorenzo Araí, y a ver la pega teteo, registro. Yo no sé si se refiere a la misma persona, pero ña, ata. Estrellita y una pega, Lucho. Posiblemente. Mita cuña. Y la. Oye, pero no. Pero no mojemos. Ahí digo.

0: Saludos, muchas gracias, fuerza y a seguir adelante con el tratamiento.
1: Me
0: voy
1: a
0: echar
1: a la puerta, tranquilo, fallo.
0: ¿Cómo?
1: Me
0: coge muay. Dime por nada.
1: A ver, Valencia, España, Cristóbal, Ñeneina. A ver, ya, manito, quiero un bocuso,
0: Ignacia. Bate, con Cristóbal.
1: Y ya me programas, oye,
0: esa. Ah, Guillermo, no.
1: Campeón de la Rosa.
0: Feliz.
1: Nada, son quitosas.
0: Ya ando, miren, estancia muy divina. Hoy por nada. Buen día, Cevalle. Estamos escuchando Camino al Laburo desde Córdoba. Y una vez la anterior. No aparece acá el dato del que envía el mensaje. Pero les damos lectura así y seguramente ya. Hoy cuama la llamo Maite y Hachupe. Buen día, señor. Excelente programa como todos los días. Los escucha ya en Domina a una güereña, si se puede, gracias. Claro que sí, Humiago, comandante de Envía Pocueja, o invite o ina, Arubi, cualquier momento, joven, Viture.
2: Buen día, Chayán, va a la puerta, amigo, Matecobio.
0: Vamos.
2: A ver, y más, y lo inanza. Y todo el año de música para Guaya, pues ya anduza.
0: Agüe, llámano.
2: No sé, José Rincaro, este año está tú, no está Chayanza.
0: Dai, ¿por el problema?
2: Saludos para la gente de San Patricio Misiones, José ¿cómo? Ferreira.
0: ¿Cómo no, señor?
2: Saludos desde el estrecho de Gibraltar, España.
0: Gracias, hermano.
2: Bueno, un abrazo.
0: Distritos de Itapúa y la EBI aseguran continuidad del apoyo del sector productivo. La entidad binacional de Cinetana suscribió una adenda del convenio en el marco de la Asociación de Intendentes de Itapúa para dar continuidad al programa Pro Paraguay Itapúa. Beneficia socialmente e involucra también al Ministerio de Agricultura y Ganadería. Esto y mucho más, porque la entidad binacional de Cineta es mucho más que una hidroeléctrica.
3: Gracias, muchas gracias, gracias, gracias. Agüye. 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
1: 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Aparte mi amor, ya voy otra vez.
2: De esta manera les estamos acompañando con los éxitos solicitados por la audiencia. 14 minutos ya transcurrieron de la hora 5, la segunda hora del programa que vamos desarrollando. La participación activa de la audiencia 0983-106-106 en textos y en audios. Cómo no, con mucho gusto, el placer de formar parte del inicio de una jornada con todos ustedes, quienes nos reportan sintonía.
3: Buen día, Shaya, Luis Ángel.
2: Buen día.
3: Y al comandante María de Ñembe les saluda.
2: Buen día, mi
3: amor. Que tengan un bendecido jueves.
2: Muchas gracias.
3: El cantón Picoña es en 2000. Lidia Mariana, muchas gracias.
2: Y Catú, con mucho gusto. Buenos días, señora Domina Cetrigueña, a mí. Te escucho desde Upané. Saludos al oficial Arroyo que está escuchando en Villeta. Y señora Tamañanera, puede servir la música Tajasire Mimbasu. Un saludo para el oficial Arroyo en Villeta. Muy bien, muy bien. Ah, lo intentas y por el problema. Mira, con qué loco ya.
4: Buenos días,
2: Chayán.
4: ¿Cómo
2: te va?
4: Carlos Aquino de la Asociación y a los camioneros.
2: Muy bien.
4: Buena ruta para los que están en ruta.
2: Muy bien, señor.
4: Bendiciones para vos y toda tu familia, compañero.
2: Bien, entendete algo.
4: Un saludo para el señor Emeterio Aranda de Limpio. Lidia Mariana, ¿verdad?
2: La música
4: de ella.
2: Hoy por ahí
4: te digo.
2: No hay por el problema.
4: Y ande ya, tú vas a estar de los satas, viste.
2: Aguille, hermano, aguille. Listo, señor, con mucho gusto. Bate, cobio, tranquilino, tazú. Saludos, ya, domingo, abeja, entero de Teo, bebé, Fernando de la Mora, bebé. No falláis un día a la franquicia. Saludos, muchísimas gracias. Buenos días, señor, yo me llamo Julio, soy, quisiera saber, para auspiciar la posibilidad. Acá te voy a discar el número para que te pongas en contacto. Y, cómo no, con mucho gusto ver la posibilidad, la predisposición del oyente de auspiciar la programación. Con mucho gusto también nosotros recibimos estos tipos de iniciativas, porque veala y faltaba. Veajina la yende programa o mombareteta yende a lleva. Hei agu ñande mate y apota la paraguaya y potada hei ngoku refrán la lleva. A comandante mapa y puru. Ñande mate y apota la paraguaya y potada. Gracias, señor, muy amable. Muchísimas gracias. Ahí está el número.
3: Chayán, buen día, Luis Ángel. ¿Cómo amanecieron todos? ¿Podíamos escuchar la música de Melia Escobar, por favor? Gracias,
2: bendiciones. ¿Cómo no? 17 minutos de las 5.

0: A 5 de la mañana, mate comido, el año Quiñones, ya saludo, ya vino me. Pepe, Atlas Center, ya hoy México, ahí en cualquier momento, doña, preguntaba la mañana, jornada laboral. A partir de las 7 de la mañana, realmente es el horario que inician las actividades laborales. Pero en este caso es el saludo para ellos, quienes muy tempranito sintonizando el programa ya y así también acompañándonos día a día.
1: Buen día, queridos amigos ahí de la radio. Allá en Catumilla, Dumila, de Aguiquerere.

0: Sherrancho Ugarri.
1: Una pregunta que te quería hacer.
2: Adelante.
1: Amigo Chayanne, ¿alguna vez que ustedes conversaron con su querido padre y quiénes son? ¿Llegaste a conocer a los que nombran cuando van de pesca y con tus padres?
2: Ahí cuápate.
1: Yo pues soy de la compañía Rolón.
2: Y
1: Caraguate. Y ya mi el finado abuelo Lucio Rolón será, no es el uno que lo nombra ahí, el tal Lucio Aguara.
2: y Catuña.
1: Siempre tuve esa incógnita.
2: Añete.
1: A lo mejor vos sabés y podés aclararme.
2: Ey, Catuña.
1: Tengo un buen día.
2: Y a lo mejor será uno de los mencionados en Sherrancho y Ari, porque la zona de cordillera en pleno coño identifica y te di la comandante Andy. Pero es cuestión de hacer la averiguación. Pero desde ya te mando un abrazo y el agradecimiento por el interés de la aclaración de tal punto.
3: Buen día,
2: Tere,
3: todo.
2: ¿Vale,
3: aporte?
2: Igualmente, señor.
3: A ver, yo te llevé el laburo de los Andrusas.
2: Año,
3: tío.
2: Sí,
3: aparte. Y ya yo tenía a Dios, amada mujer. Y a Dios y todo tu papá, amigo.
2: Muy bien. Dios amaba, Lucho. Don Emiliano, ya puedo que va. Dice: comienza instalación de las nuevas electrobombas adquiridas por la EBI para alcantarillado de Encarnación y Cambrita. La entidad binacional de Cinetá recibió en Encarnación los equipos adquiridos para fortalecer el sistema de alcantarillado sanitario, con la puesta en funcionamiento de 10 nuevas electrobombas, cuyo producto de adquisición se había iniciado en diciembre de 2025. Todo esto y mucho más, porque la entidad binacional de Cinetá es mucho más que una hidroeléctrica.

De esta manera les estamos acompañando con los éxitos solicitados por la audiencia y la coordinación del programa lo hace el oyente. 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

0: Y en honor a Santa Rosa de Lima, la previa al festejo patronal, el día 30 de agosto se celebra en Alfonso Tranquera y vaya el saludo para todos nuestros amigos, nuestros hermanos de Alfonso Tranquera, quienes también ya palpitan minuto a minuto lo que es la previa del festejo patronal en honor a Santa Rosa de Lima, la santa patrona de Alfonso Tranquera.
1: Levántate, mi amor. Te traigo
0: a ser... Marcamos la marcha del tiempo, 36 minutos de la hora 5 de la mañana. Vamos agradeciendo los reportes de sintonía 0983-106-106, el vínculo de la audiencia con el programa.
2: Buen día, Sayan. Machapá.
0: Vamos. Hoy por anda y por el problema. Tengo que reconocer algo. Hoy empecé un momento antes con un guajeo, yo ya para el mensaje, fuera lleva. Y tengo que pedir disculpas a muchos. Por ejemplo, a Arthur, que nos comparte siempre un mensaje muy lindo. Y Dios es mi fortaleza. Señor, tú eres mi luz y mi guía. En ti confío plenamente. Gracias por tus planes, porque tus planes son perfectos y tu amor es incondicional. Gracias, Arthur. Bendiciones para vos y a toda tu familia también. A la gente de Luque, este saludo cordial.
3: Cuando yo se llama de compañía y que estoy en Duque Sur, el Cabo, a William, señorita de Guadalajara.
0: Muy bien, muchas gracias. Ah, bueno, nos están pidiendo el número del grupo Seipar. Con mucho gusto. Vamos a proceder a digitar aquí el número del grupo Seipar para que ustedes se contacten y tengan la posibilidad de sumarse al grupo de trabajo, el grupo Seipar.

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3: De esta manera les estamos acompañando en el tramo final de nuestra programación. 41 minutos transcurrieron de la hora 5. 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audiencia, 0983-106-106.
4: Cayán, buen día, Matescoba, para el espíritu final.
3: Guapo.
4: Especial.
3: Bien.
4: Castuya, no tiene amenazo, pujare. Castuya, hermano, puchara, ven y llegó otro año de programa.
3: Ver, aquí,
4: éxito siempre.
3: Agradecido, Dios. Adiós, señor.
5: Adiós, no, ya se llama. Buenos días, Matescoba, Gina, Matescoba, Lucho. Espectacular la programación, como siempre. Feliz, bendecido día, amigo. Esa no es la de fiel oriente, Carlitos, Sotacuar, San Miguel, San Lorenzo.
3: Muy
5: y
3: bien.
5: También, la música mariposa para mí. O sea, se hacen para acá. Gracias.

0: Federico, a ver, buenos días. Gracias, señor. Hey, a ver. La disculpa del caso, así como mencioné hace un ratito. Buenos días, señor Lucho. Cuña guapa, te pide ese oyente. Sí, saludos cordiales desde Valencia, Eli Trini. ¿Puedes pasar a Estancia Maximina? Amor Eterno. Amor Eterno, tú mejoraste. ¿Pero algo? Sí, o Campo Vera, ¿cómo no? Falso juramento ahí, ¿verdad? La... Pues justamente pega la es ahí a la Mario hoy. Y ya pido serenata sin permiso, señor. Saludos desde Luque. Gracias, muy amable, muchísimas gracias. Son muchos los mensajes que recibimos aquí, 098-300-606, y los reproducimos.
1: Buen día, señor. Batiocopio, Marla Porteina.
0: ¿Y por nada?
1: Y Catubio ya en 2000 la. Que surecao. La pasado primera vez ando mija. Te iba a buscar eso. Catubio ya en
0: mi por hoy por nada.
1: Gracias.
0: Hey, con la mitad, ma, papá, ve. Ya ando bien a que mil curendí, que me mereje. Ay, sube, papá. No, anda, que con la curendí, pero ve y que peste, ve. Que surecao.
2: Buen día, se llama Transporte.
0: Muchas gracias.
2: Catubio ya en domicilio, Lidia Mariana, se.
0: Y gasto.
2: A ver, yo cuando vine hacia Central Roja, acá en Indy.
0: Ay, por la señor.
2: Con petróleo, lo que fui.
0: Y ya. Luego, Igo. Ya Marina de la Paz Rodríguez. Go, es la mamá. Mi abuela, ella es la mamá de Camil. Y ella es de Uicuy. Colonia Uigurú, Muyapé.
3: Buen día, Shayam. Bye, Patecón. A la puerta de Vaina con.
0: Vamos.
3: Estuve viendo 7 notas musicales.
0: Y gasto. ¿Y qué tú? Muy bien, muchas gracias.
3: Gracias.
0: Hola, señor. Saludos desde Ginebra, Suiza. Puede ser la música de tu papá con Odilio Adolfo Figueroa. Matecoy, Adolcea. Gracias, mano. Gracias, señor. Hola, señor. Tu valle Arsenio Vargas. Desde San Antonio, quiero escuchar Opachome el AKU. Éxito, señor. Y a tu operador. Ese tema con Amado del Paraguay, ese. ¿Cómo no? A ver, buen día, señor Icatubiña, Dumi, Semaracá, se saluda a Fernando Mariano Roca Alonso. Son textos que estamos dando lectura. Buenos días desde Concepción. Rondúina, la música cuña sargenta. Acá lloviendo, soy Maxi y gusto siempre ya en el programa. Sí. Gracias, señores. Primer departamento de Ñenemoinuncia. Buenos días, ¿qué tal? ¿Me lo puedes pasar, Lidia Mariana? Gracias, soy María. Les escucho desde Palma, Las Palmas, Gran Canaria, España. Gracias. Sí, Lidia Mariana, ojones, cómo no, con mucho gusto. Sí, claro que sí. Y ya quedan solamente audios. Ah, tengo un texto. Dicen, por ejemplo, un deseo de feliz cumpleaños, Lucho. Buenos días, señor. Quiero felicitar a mi señora Rosana Jiménez, que desde Villeta hoy está de cumpleaños. Quiero dedicarle la música. Feliz cumpleaños. Muchas felicidades a la señora Rosana. Y a todos los que nos comparten sus celebraciones, deseo de felicidad para los que celebran acontecimientos. Y en este caso también prometerles de que si Dios y la Virgen nos lo permiten, mañana puntualmente a las 4 nuevamente aquí la Serenata Mañanera. Y no se muevan de las 106 porque después viene Fantasía.

0: para poder espectacular de la buena de hoy. Estoy llegando, mira.
1: Bueno, señor.
0: Estrellita lejana de Don Quemisa. Ay, ya vas a ver. Ajá, está más seria.

días allá, buen día a la otra mañanera. Carlos te saluda, y a mi amigo rumbo a la bursa. Siempre atento a las programaciones en esa ya, en Catubio, esa jaña en Dumi, y ya oñate, enredo, pa' un mes ya. Y ya oñate, entonces allá, y quiero mandarle saludos también a mi amigo Hugo González, de la Municipalidad de Asunción. Siempre, ya pues acá, y la en el programa, esa, y no, yo reportaje

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2: Es la hora 5:53.
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1: Hola, hola, hola, hola, hola. 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
1: 10 grados la temperatura. Hola, hola, hola, hola, hola. Sí, sí, sí.

0: Activa tu vida laboral y centrate en tus objetivos profesionales. No te canses de luchar por tu éxito en el trabajo. ¡Fuerza! Batallando se llega al triunfo. A trabajar con ganas. Super maravilloso jueves.
1: Super jueves de fantasía.
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1: Hola Vidal Matecobio, gracias por los pésames, muchas gracias. No me hables, no me hables.
3: Mañana, man, digo, van a tener que hacer ropa, ¿entendés yo?
1: No me hables. Alate. Hola Ricardito y Pupen de Viteca, pues.

0: Este, Vidal Torres, tranquilo, nacerá. No vaya a nacer así. Ah, y conste que Palmeira, según los brasileños, está mal. Y gran cosa con Noeña, ¿dónde va el problema? Además ya perdé con pelota parada. El fútbol paraguayo antes, ¡ja! Y no, hace con mucho, ¿no?
1: Ayupí un cerro alto, sí. A toparte en discoteca. O ya por 2 minutos y por agua ese robite.
0: Tranquilo nomás, tranquilo. Pelota parada, ya. La época de Celso Ayala, Carlos de Amarra y compañía. Roque Santa Cruz. Cardoso. Y ahora los tevipojí que no saltan.
2: Y ponen el sincero. ¿Por qué sabe serlo?
0: Y justo un paraguayo hace el gol de pelota parada. Éramos los mejores en pelota parada. Y ahora los tevipojí no saltan. Buen día, Ricardo Matecobio. Baila porte. ¿Estás bien? No, tranquilo. No haya nada. Te escuchamos en la panadería Laurel T. Luque. A la pinta, ayer Julio dijo que si Cerro pierde Pío Olimpia, pierde también. Y hey, Julio, güey. Y últimamente estaban de acuerdo. Ahora no sé qué va a pasar hoy. A la pucha. Ricardo, pedirle a la gente de la MOPC que vayan a bachear donde pusieron el alcantarillado en la avenida Sudamérica, dice. Caos vehicular para salir de Luque. Y bueno, hay que aguantar, señores. 2 años. Hay que salir más temprano, buscar alternativas. Va, ella ya vota. Diez grados, 4 la temperatura. Disminución de la cobertura nubosa, dice. Para mañana, más frío todavía, 8 grados la mínima. Para el sábado, 11 la mínima, domingo 11 la mínima, lunes 12 la mínima. Informe de meteorología.
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0: Y así seguimos disfrutando de más retro aquí en la 106.1.

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1: Saludo a todos los fanáticos retro. Bueno, momento de las niñas, los niños, a abrigarse bien y vamos al cole. A estudiar. Los que están enfermitos, engripaditos, trancaditos, no.
3: Mamá, él es ella, PM, la de profesora ahí con la Ocno.
4: A mí, Peyuti.
1: Si están trancaditos, resfriaditos, no. Así les acompañamos.
5: Con esto hice mi colegio.
1: Todo lo bueno les siga, les acompañe y que sea un buen día de estudio.
6: ¡Estudiantes!
7: Con el Twitter en mi colegio.
1: Mis amigos choferes. Mateco, ¿qué tal? Manejando con cuidado. Nada de ñembo tarobá porque la pista está resbaladiza.

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6:52 minutos. Buen jueves. Hola, Rica, rumbo al laburo, línea 21. Hola, Lee, ¿qué tal? Lluve, arroyo estero de Yaú, Cumandazo, Odise. Muy bien. Gracias por la invitación. Otro dice Cumandá y Pocue. ¿Qué tal? Hola Ricardo, los de la obra, la altura de la Conmebol Pío no pueden solucionar, iluminar ahí donde rompieron el asfalto. Se generó un enorme pozo. Y con la combinación de la oscuridad, un trampo mortal se volvió.

0: Nunca pierdas la esperanza. Los milagros ocurren todos los días. Alguna vez será para hacerlo, dice el mensaje.
1: Señores, señoras, se te acercan y te dicen con una ilusión: no me quiero morir sin ver a Cerro campeón internacional. Y eso te llega al corazón.
0: ¡Ala! ¡Ah, homo pa! ¡Ah, sí, de mamita, te diga! Me dan con tutti la perrada. Tranquilo, una muchacha.
2: Muy con Dave, me salgo con.
0: Hola, cabeza de calabaza, de cabeza pellejuda. No, no, no, no, no, no. Hola, Ricardo, después del partido de anoche, vos sabés que sugerí tu programa a varios amigos, especialmente los que viven de fantasía. ¡Hala! Si me metí de allá.
2: Casi, ahí está yo, ya.
0: A la puta. Gracias, Sandoval Bategovio. Hola, Ricard. En limpio se hizo un recapado de la ruta. Increíble. Ahora con la pequeña lluvia, ojo, paitel recapado. Y eso es porque se hace va y va y nomás. Va y va y suerte la hincha.
3: Ah, de siempre.
0: Acá estamos atrapados en el tráfico de Luque. No hay un policía tecoreí que venga a dirigir pico. No hay alternativas. Todas las calles en pésimas condiciones. ¿Qué hace también la municipalidad de Luque que no colabora? Dice.
4: Que puta vena me van a prohibir, dejará, o sea.
0: Dice el mensaje. A la pucha. Hola, Ricardito. Maestra Picoña Ganata con nuestros jugadores Tevi Bojí, tatuajeros. Nombrena, dice.
5: Que Jaguar en Boco.
0: ¡Grosero! Hola, Ricard, esperando línea 64 y nunca apareció, Luis Garay. 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
1: Fonavis anuncia que emitirá 2.500 subsidios para viviendas sociales. Del total de subsidios, entre 1.000 y 1.200 serán destinados a comunidades indígenas, dice el informe. Prevén que economía seguirá firme en segundo semestre. Señor presidente de la República, ¿y cómo anda la economía para el pueblo?
3: Gente caballureza.
1: Para la gente humilde, trabajadora, la gente que trabaja por su cuenta, la gente que no tiene salud, que no tiene para medicamentos. Es la pregunta del pueblo.
4: Que la presidenta Hernanda pase, madre.
1: ¿Qué? ¿Veis a ver? Última hora, J trae una nota interesante que tenemos que leer. Guía para entender a la generación Z. ¿Qué significan algunas, por ejemplo, farmear, aura, fumo, sex seven?
5: Bueno, esto... Ore y partida.
1: Dios mío, será. ¿Qué será el futuro del mundo?
5: No hay por ahí amenaza,
1: dice tío Protasio. Cerro Porteño cae ante Palmeiras y dice adiós a la Libertadores. Las ganas y el deseo no fueron suficientes y Cerro Porteño volvió a tener una amarga noche de copa al quedar eliminado por parte del Palmeiras de Brasil, cediendo en la nueva olla por 1-0. Gol marcado por Gustavo Gómez. Y bueno, amigos. Lo único que hay que felicitar es a la gran hinchada de Cerro Porteño. Ya. Qué gran hinchada. Ya. Con lluvia. Impresionante la cantidad de gente en la olla. Felicitaciones a la gran hinchada de Cerro. ¿Qué dijo el técnico de Cerro? Para ganar la Libertadores hay que hacer cosas. No quiero hacer ninguna comparación odiosa, no es que sea tan fácil competir internacionalmente con este nivel de equipos. Creo que lo hemos hecho y cumplido. Hay que ser realistas del equipo que enfrentamos. No podemos faltar a la verdad. Estamos jugando contra un equipo que tiene 250 millones.

0: millones de dólares en presupuesto. Para ganar la Libertadores hay que hacer cosas. Estamos jugando con un gigante de América. No sé cómo decirlo. Mañana será otro día.
1: Anda para allá, bobo. Anda para allá.
0: Gracias, Holland. Gracias, Holland. Muchas gracias. Las 7:15 minutos, 106.1. 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Y mentalizarse cada uno, yo sí puedo.

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0: Dulce dueña de mis amores. ¡Qué buena música!
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0: Y bueno, hoy solitos estamos J en consola y yo acá. Pero tranquilo, no, estamos felices, contentos. Solamente que los mensajes me dan con todo.
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0: Me dan con todo. Va ella de apoda.
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0: más llovero. Defiéndanme, ¿quién me va a defender? Escuchamos Móvil 01, Mickey, y con el amigo Junior, camino a Carapeguá, Alberto Matecobio. Acá en Pirayú, también. Oye, ya pola empedrado. Llovió un poquitito. Ahora japaitela y tal. Seguimos en la misma en Paraguay. A los chacos pesan de Baibainte. Hola Ricardo, estamos contigo, te apoyamos. Tenemos que estar acostumbrados, como dice Zapac. Tranquilo, muchachos. Qué vago ya. Chameo, campaña política de acá para allá. O sea, la política cuera o yapupá berubi. Mentira, como dice la canción de Valeria Lynch. Guaches, pozos. Bueno, dice el mensaje. Hola Ricardito, Palmeira vino y le cocinó a Cerro en su olla. Se me mete lo mitad, ¿eh?

0: Los Colo-O ya aprobaron 75 millones de dólares para los caminos de Trato Apuá. Qué épico pasó de Carlos Florentín, dice. Está enfermito. Así, palomita. Efren Darío.
1: Pelecoyo número.
0: Carlito, Batecobio.
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0: Hola, Ricard. Ayer escuché que Julio te iba a acompañar hoy. Y a lo mejor trabajó anoche y... ¿Eh? Dime. Ah, ese... ¡Qué buena onda en la 106.1!
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0: Abel Ferreira, técnico de Palmeiras, habló, dijo de todo ayer. Pero de todo. Ya estamos acostumbrados a la presión de la prensa brasileña. Hay algunos que admiro por su crítica constructiva. Pero hay otros, algún día voy a tener que poner los nombres. Muchos de ustedes no merecen que yo les diga prensa. Hay muchos que necesitan ser reemplazados por la forma en que hablan y cómo envenenan el fútbol brasileño, dice el técnico de Palmeiras. El fútbol está enfermo. Si no ganas, eres débil. Si no quedas en el primer lugar, ya no sirves. El segundo es una mierda. El fútbol en general está enfermo. Palabras de Abel Ferreira, técnico de Palmeiras.
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0: Bueno. Está llegando Matador, dice. Véase. 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
1: Bien, 7:56.
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1: Hola, te escuchamos siempre. Estamos acá por San Lorenzo, Argentina. Somos la tripulación RE Capitán Bilbo. Un saludo muy especial para nuestro cocinero Sanabria. Muy bien, cocinero. Y a toda la tripulación. Saludo a todos los de Barrio Obrero. Tranquila, no. Hoy Olimpia, sí, Olimpia.

0: Αέριο, ο Κανιέ Κάρλο, δίζε.
1: Ναι. Του Γιουκλής.
0: Να Μαλαισιά, του Γιουκλής.
2: Ινότιλ.
0: Tranquilo, Ricardito, ya la próxima será nuestra. Muy bien. Saludos desde Yaguarón, dice otro mensaje. Carlito Cañé, para no defenderte, Ricardo, dice. Ah, la vida. Hola, Ricardo, me estaba yendo a mi trabajo en la línea 88. Y acá en Ñembe, Otimbo, paite la hora colectivo. Está la colectivo Timbo Pásera.

Bien por acá, bien, bien. Los políticos no tienen la culpa, Ricardo. Ñandela culpable, ya vota, llegue se cuera, dice el mensaje. Ricardo, seguirás llorando por Cerro. Gran problema, ¿cierto? Y te la agrega, Ricardo. Pelota parada. Paraguay. Épico nos pasa, dice. 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
0: 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Las 8:03 minutos. Enseguida un poquito más de noticias.

0: 9 minutos.
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0: Con buena música de fondo. Extra da gusto leer trae.

0: Dios, no vayan sogüere al reservado. Vaya rico sogüere, J reservado, ve. Graban a amante peleando con encargada del local. Sogüeto armó lío en motel.
1: Te atropelló una joven.
0: Tras usar el reservado, por supuesto disfrutando del Q otro, el arriero dijo que no tenía plata y quiso dar una joya como garantía. ¿Ah? Pero le exigieron que deje la chapa de su auto. A Pepe y Cola Sarandí. Entonces dijo el tipo sogüeto, vamos a amanecer acá. Ah, pero pitada. Mi chuli y yo. Bueno, mientras él decía, vamos a quedarnos acá con mi chuli, por supuesto, ahí desde adentro ya llamaron a la comisaría. Y en vez de quedarse en el reservado, el sogüeto fue a parar a la comisaría.
2: A parar a la comisaría.
0: ¡Vaya, amigo sogüero, NJ reservado de!
3: No, eso no puede ser.
0: Telejona de Ñanandiru. Regalarán ñandutía, maca y poncho a príncipes japoneses en la colmena. A la venta. ¿Eh? Puede haber divorcio, Jota, porque vos no te bañás, o porque sos puerco, o lo que sea. Dice extra, da gusto leer. Su mena no se baña y ella quiere el divorcio.
4: ¡Puerco!
5: ¡Ella es una ñara! ¿Cómo me vale?
0: ¡De puerco! ¡Ella es una en Juan Juan de Chicate! Pero la ley dice que no. No se puede. Dice un experto del derecho. El Cati. El mal aliento, el no bañarse no son causales de divorcio. La ley 45/91 establece las causales. Cometer hecho punible contra el otro cónyuge, instigarlo a cometer hecho punible, injurias graves, estado habitual de embriaguez, violencia, cuernos, no hay problema. Pero por catino más o porque no te bañas, no puede haber divorcio. Antes
3: vos tenés marinera, rombo, ya juega mal y mueve de castillo.
0: ¡Hala! ¡Ella es una limón, be socio!
4: ¡Después coité, me dañame, me
0: voy a ir! ¡Ay, se me va a ¡Hala, pochecita! Olimpia buscará dar otro enorme paso hacia la copa que le falta. Recibe hoy al Vasco da Gama. Desde las 19 en el mítico Defensores del Chaco. Con la misión de anotarse entre los 16 mejores de la Copa Sudamericana 2026.
6: Historia, con grandes victorias que cubren de gloria.
0: Saludo a todos los olimpistas. Me imagino que Olimpia jugará hoy a estadio lleno. Olimpia deberá ir al ataque. Tendrá que salir a buscar la portería rival, dice el informe deportivo.
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0: 8:38 minutos.
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0: Qué buena música, qué buen jueves.
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0: Excelente. La ministra de Obras Públicas, Claudia Centurión, anunció el retiro del semáforo del cruce Pedroso para mañana. ¿Y qué va a pasar? ¿Van a haber controles de los camineras? Ojalá haya mucho control. 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
1: Bueno.
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0: 8:52 minutos. Ya, Jota.
1: Fantasía.
0: Bueno, Jota se queda con Rafa. Y buenos amigos. Muy buenas. Según Rafa Ortega, futbolista y director técnico, dice que a Cerro le falta un creativo. Uno que pase la pelota de buena manera, a la izquierda, a la derecha, buen pase, para los delanteros. Así como él. Él, pues, Nadeva. Un tío. Muy bien, bueno, nos vamos. Enseguida llega el Rafa Ortega, el cabezón de la mañana.

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1: Es la hora 8:57 minutos.
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1: Ay, tú te iba a la vender repertorio repetido. Ah, o sea, cámbiate de emisora, pendejo, y este.
2: Dale, capi, un abrazo, mi hermano. Gracias por estar ahí. Buen día.
3: Petipo, oye, que jago el repertorio. Se hace cacapu, ay, el burro a mata, güey.
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0: vamos, coipa. Pues ahora voy, 9 de la mañana con 23 minutos para allá. Nike lo mitan, Alex J. Somos tus amigos de emisoras, Paraguay, equipo completo. Hello, brother Jay.
1: Vaya gallo.
0: Y por ambas, tercera jueves, Jay. Bueno, he estado aquí por ahí en Deco de madrugada. Sí, lo hice con. Buen día, señor Cariño, Baisa, pasa,
2: muy,
0: tío.
2: Muy buenos días, Cabezón Ortega.
0: Peisañas en Duque original, Cordillerana, Coche, Pepe. Estamos coño, digamos, puñal de Delta. Happy Pete. Segundo tema, tío, que mi música, por ejemplo, se pone en Menesteres. O sea,
2: exacto.
0: Esas son las canciones que, gracias a nuestros oyentes, nosotros aprendimos, cariño. ¿Se
2: ah,
0: cuál es música?
2: Uno
0: de los primeros temas de que Millán va a ir a cura. Pito, o sea, Maico, yo vengo de Cordillerano.
2: Tengo Pete y amigo Cordillerano y como Pedro Juan en Urepete y mi suicial Betín.
0: Suicial ya,
2: Os regaláis y tú a Don Trigidio Ayala y Doña Antonia Velázquez.
0: Muy bien.
2: Oye, Campichuelo, miren,
0: Rubico. Un fuerte abrazo, manténme en vivo, mapo. Y nada, más, pero Juan, Lucas, bebé, saludo. Bueno, mate, ¿cómo hay nada, mira? A ver, ahí, pues ningún secreto. Buen día, ya viene con. Edu,
3: vaya, pues. Eso, mate con la fuerte. A ver, ya, bueno, hierro, ya puse acá, vené en viaje.
0: Ahí está, Edu, vaya, me
3: tú piñas en tu mía luna enganchado de Flamino Arsamen.
0: Claro que sí, ya,
3: tuye, pero.
0: Sí, señor.
3: Costuras. Vaya, roja, Ebro, Yoka, Seina, ah, saludos, saludos.
0: Un abrazo, Edu, mi cuate, mía, y pues, y castuete, y ya, hizo calor, pa. Me hizo calor, ¿no? Ya me
4: te coño los ídolos.
0: Vaya, cayú.
4: Más a Villena, duramos. Hay cocentro, por ejemplo, Tito Méndez a Juan López.
0: Día Méndez López, ¿sí? Y pensar, sí. Se humea, se pinillo, y ves a la gente un pedo, porque se acuerda un puñan de güey, a ver.
2: Oh,
0: o en vivo y tesa. Hay cosente, o mía, o tu hubo yo, hey, dice, buen día.
5: Matecoyo, Mateporte, Margarita, Jota, Matecoyo.
0: Mancha, Cayu. Saludados,
5: yo, Jota. Casoña, Dulce, Amalicia, Mijera, Nerem, Bebe.
2: Nerem, Bebe, pura, hey.
5: No, pues, hey, gusto, ya.
0: Dale, Juan, un abrazo, Juancito. Odilio Romares, ojo en tu cesa, Odilio Romares.
6: Nene, mi cabeza, un día cariñito, más el aporte.
0: Vale, Bielito.
6: Casa, hay que hacer mi música, ese amigo Santiago Roja.
0: ¿Sí?
6: Música de cero porteño.
0: Anila, bello tenta.
6: Y ya estamos, esa, oye, consola y upeares, porque. Ojalá no la Libertadores, ahí en el cuila cero y un lado, pero ojalá no mierda, por lo menos.
0: Ahora se cayó, Anina, yo te estoy dejando una polga, tía, Olimpia, ahí, fuerza, pues, perdón, cerró, pero ya, Ricardo, y mira, ahí, bueno, compra tu cartón y activa con QR, coja con el OPB, y nada, 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
2: Ah, tengo y delicado, y añade socio, ¿cuál?

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2: Ya, cabezón, cariñito.
1: Día, amigo.
2: Por nada. Ay, coité, doña de juez, ¿no?
1: Cierto.
2: Y que tú venías también la concesión,
1: sí, claro que sí, amigo.
2: La juez,
1: antiguo, de hacer. Anín de bola, Gustavo, yo supe, no la cogena. Cada jueves ya me pongo sesión de Anín de bola, Gustavo. Anín le puede ir ahí
2: desde audio. Cabeza, mate coca de son.
1: Vamos, amigo.
2: Cariñito.
1: Días, amigo.
2: Feliz jueves, bendiciones.
1: Igualmente, amigo.
2: Saludos a mi hermana Bernarda.
1: Bernarda.
2: Ferreira de Velázquez.
1: Cumpleaños, amigo.
2: Cumpleaños,
3: cabeza. ¡Felicidades!
1: Ahí está,
2: mi hermano Oscar Ferreira. Familia, saludos. Está actuando con la música. Uña guapa.
1: Dale.
2: Dale, cabeza.
1: Un abrazo, amigo. Un abrazo, saludo a tu hermana, sea que está de cumpleaños. Saludo, mantés, amigo.
4: Buen día, cabeza. Buen día, cañito. Justo de Cayu.
1: Vaya, Ariel.
4: Tuya anduve. Composito famoso, ya va que. Mosco en culo. Luis Alberto de Pan, ande, la famosa, la que.
1: Cariño, andé, buscame, cariño. Yo llevo el programa de música. Mande, me sale a buscarse.
0: No se embolló para nada, un viejo. Enano, se lo va a.
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5: A ver. A tu piñando de gol serving. Estante ante la suplente.
1: Estante ante la suplente dúo León Servín. Vaya, si la anda y cuayo y me huevo, hija, Cantón, o sea, ya se cago, mucho gusto. Vaya, me se cayó. Esta JR.
0: Ay, guapo, ya anda.
1: Ay, guaya.
6: Vaya, cayó.

0: y de, ya ni me dice, oye, Gilda, o buscarte a Jardín de Cayu y yo pate ahí en la plaza. ¡Hola! Haremos una campaña y se
1: abrió yo. Anda, es la agenda pirú haciendo. No.
0: Ahí va, dice, hay agenda por ahí, veo. Homo. O para allá, o
1: pastear.
0: Homo piro, esa candula y gallo pastear en plaza.
2: ¡No, no, no, no!

0: Bueno, antes pusía de poco, JC. Bueno, están teniendo darle suplente. 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Ah, la pesa un bopumo, JC. Cutuco, la cureo.
1: Ay,
0: ya. No, ya me dice. Hay que ser ni yo, hey. Jugué para ti, baby. Pues la carne, ay,
1: yo voy a ver. Usted yo, jane, agua. Ya, 8 días, me jugué para la.
0: No llevo ahí.
1: Carne, había, ellos llegan a su.
0: Ah, no llevo ahí, oye. 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
2: Limpieza. Buen día, buen día.
0: Bate con tío cabeza.
2: Cariñito.
0: Velo.
2: Cariñito, tío cabeza.
0: No hay coge ponjasa.
2: Dejaré ahí, una escena.
0: Cierto.
2: Ya en duda. Hay cobere que. Ajá.
0: Temazo, gaya. Temazo.
2: Tú no ibas a caos, güey, ya tuyo.
0: Dale. Pero viene mi tabo, guarina. Hay cobere, güey. Ah, ahí me dónde era el pea, nada. Tú ya pamas, mañana para que nevi. 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
1: Yo sé dónde habla Leo Barrio, a Menoña y a escuela.
0: Vaina.
1: En Vallaguaja, Sopaya, no hay cobes, no vale de mí, entonces. Se escucha, dos sacrificadas.
0: Ahora, ¿sabes de Inaya?
1: No, cae usted, yo la lleva, leo usted, yo palma.
0: Oye, y mía me dice San Roque, me deja.
1: O carneado.
0: Va, se pudo carneado, ya va. ¿Cómo puedes tú? ¿Ula ya guapeada? ¿Eres ese
1: ajá? Es su bebé, caray. Usted ve, ¿cá dónde es donde Eulalio? Hoy, pues, tal vez, joven, sacrifica a mí, sube la.
0: Yaguá.
1: La embaja. Gente, sube la yaguá.
0: Sí, porque sufrir, ¿eh?
1: A sufrir, ¿eh? Entonces, sí, oye, Raúl, ajá, la Shaira, Serrucho, Roldana.
0: Ahí sí, ya. Ay, más cubre la carneada.
1: Ah, fíjate, oye, ya, más ahí con la yagua, de la yucata, la yagua, para con la yagua.
0: Es para eso.
1: A ver que la yagua, ya, hongo, oye.
0: No, yo mando, hace que oye, tiene cara y roque, era, güey. La pesada de sacrificación, la anima, lo mía, oye, es a pedo. Porque vos sufrís mal la yagua, güey, más donde hay pollo veterinario, güey.
1: No hay pollo,
0: es monje, pesa. 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
3: A mi cabezón Ortega, va el aporte.
0: Va, Cata.
3: Ya ilumina, ve, si es Graciela. Y con apa, oíme, ¿verdad?
0: Dale, Cata.
3: Vive música, ¿verdad?
0: Dale, Cata.
3: Y con apa, oíme, ande saludar y nada.
0: Catalino, sale.
3: Futbolista inteligente.
0: Mayo, cosa. Más esa mía. Ah, futbolista inteligente. Más la futbolista inteligente. Buen día. Jorge.
4: Va, te cojo cabeza, cariño, va, la borde.
0: Y poná, Jorge, adelante, te escuchamos. Adelante.
4: Cuando, y a 20 gasté billeta y nada, Chiquito y García.
0: Fuerza.
4: Y anduve, te dice pueblo billeta.
0: Sí, pueblo billeta.
4: A veces.
0: Los castillos.
4: Me han llamado
0: en Nambuí.
4: Ah, una entre Antoñito Campos. Sí, si no.
0: Y castullar el coba, ya, si no, otro problema llega, ¿no? Y acude en ambos y polga, y otro problema llega, amigo. Buen día. Dale, chucha.
5: Cariñito,
0: cañones original, va. Es un mambo capura. No, pa, Santiago, dice. 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No, tú

0: Hernández López pidió nuestro amigo Carlito Medina. Yo, Carlos, grandito, callos así lento, viene allá, ya llegó el acelento, Carlito Florentín, le mandamos un abrazo grande.
1: Sí, ya, sí, más sí.
0: Oh, lo mitad, mucha fuerza, será fuerza, lo mitad, guave, o pamba, o será, ya. Amo taller, máquina, por ejemplo, Raúl Cujejo, pues, y imagina, lo mitad, y tapa boca, pa' o mapo. Además, dice, melón, guay, ha sido yugo, po, yuca, pataba. Tremenda gripe, ve otra cosa, le añemos tapa boca, güey. 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
1: Chacho Torales, Víctor Segovia, Martín Sosa.
0: Vaya,
1: pues. Voy a verte, voy acá. Tú este
0: Luis. Muchas gracias, amigo. 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
2: Buen día, parte el pollo cabezón, va, dice Cayu.
0: Va, Blasito.
2: Va, Sol de América, Genasia.
0: Y ahí, acá,
2: Yuyita primera.
0: Ah, ya sabe, ya sabe.
2: Hola, porte, y Catuña, tú.
0: Va, ese Cayu.
2: Ayuja, güey, Santa Jadita, Carapegüeñore.
0: Sí, ya ayuda por ti, ya carnicero y te huyendo de operado, o sea, campesino y te huyendo de operado, o sea, campesino y te huyendo de operado. Vamos que jota, a ver, piro y mina, coja, hermano. Claro, buen día, lo mitad.
3: Buen día, cabeza. Permiso.
0: Adelante, se cayó, adelante, asado.
3: Ya, en tu mía, cabeza de gatón de Yurumbo y te quintala de Calander en Vía Popue.
0: Esa versión es espectacular, ya, de Yurumbo y te para la lluvia, se asuma.
4: Buen día, Rafa, al aporte.
0: Más amigo.
4: Va a venir con
0: HLA.
4: Rafa y Catuña, en mi campicho lo mi.
0: Sí, ya en duda.
4: Castro Rafa, Pedrito de Catiatá.
0: Ya, pa' puta, le, tranquilo. A que se la den, me voy a ir. O farmeala y tal. 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
1: Hoy no ya me alcance, pe, amigo J. Yareri, camine, peteí.
0: Vale.
1: Mañero, escuecoche, para don Isabelino López de Herrería Posta y
0: Cuaña. Muy bien. Cañera, amigo, poeta cuñacero, ya puedo hacer, amigo. Traemos ahí la gela para la mañana de César, amigo. Poeta, poeta cuñacero.
2: Ahí voy, Belonia.

0: en versión de Cariñito y Flor y Pons, y con el Zurdo de Oro ya también, Elio. ¿En qué momento lo que pasamos de esto a esto? Lo que quiero saber, ¿cómo cantante ya ardía? Ya puedo, amigo, a veces ayuda.
1: Obvio, ayuda para
0: vender. ¿En qué momento deja de buen cantante? Escuchaste la voz que ponía, ¿verdad? 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
1: Ña Vicky de San Lorenzo, a Moite, Areguapo, Ña de Amiga.
0: Ña Vicky vio competir, Ña Vicky, dijera.
1: El mercado libre, pues voy a un bollera tembi, uja.
0: Ya tú,
1: me deja saco.
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0: Hey, yo, tío, ¿qué mi J será?
2: Porque mañana en tu compañón, ya es mi doña de Valle, ese compañón.
0: ¡Eh!

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decir, ah, mate, cuate, Xeira, su amigo, España, y yo en tu cebo, que parás, y yo, cariño, hume, que tú ahí, no sé, yo, cariño, ya, papo, esto no es un sueño, se cayó, esto es real.

0: sea, me voy a tener ni a yocar de Yuruba. Media hora de bollo de Guajalán de Rago. Allá, ¿eh? Ahí, deja tu madre, oye, hija, deja tu madre, respira. Va a llegar, yo no iba a... Tranquilo, vaya, yo, respirase.
1: Ah, ok, la puerta.
0: Ve, ahí pues acaso con el conjunto de días, ahí pues acaso. Jota R, oye, tía, se con todo a visita. Bueno, ya, Roberto, va a ir cuando se Robertito se cayó.
2: Buen día. Buen día,
0: me gusta ver
2: cómo. Saludos, muy bien, cariñito, bebé. Ven a atender nada, cariñito, ni nada. Ah, me yo, bebé.
0: Va, en algo, iba a ver.
2: Tú tenés música de Erly Gerardo, bebé. Para la paciencia.
0: O para la paciencia, versiones de Erly Gerardo, será, ya. Vale, el video de Rigirar Oreja, coicoy. 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
3: Víctor, individual y mal educado y mías.
0: Bye, Víctor.
3: Ah, hombre, yo ya JB baterista.
0: Ayer me devuelve.
3: Baterista.
0: No, a ver, yo voy a TV nota allá. A ver, cantante o no, y mío.
3: Ojo, pues cuatro ahí le pura ahí.
0: No. A ver, baterita, ¿dónde va un baite? A veces bajita alguno y cuidado la bajita. No, mi apoyo, además de ese melendo, dice mando. 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
3: Hey, Candela, Dina, y pues el problema ya está ya.
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0: 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Mi Jota, con AJ, si es de anda guapo, dime amo. Si ya guapo, y más Jotas, amigo.
4: Vaya,
0: baby.
4: Ya, tú tenés Marcelina, ya, si no tenés Marte Caro.
0: Marte Caro, Marte Caro.
4: Ah, mandio, ya, de coca, no te mandes por irla, pues me lo
0: quito. Y bañame, pues ya, Marte Caro, vaya, baby. El llave caro, baby. El llave caro, diputado, baby, cariño. Algún saludito más, por favor, antes de la pausa. Es la última pausa.
3: Ya, saluda. Mira, bebito Maldonado.
0: Bebito, ya.
3: Ya, amigo zapatero, me han dado clavadas en mi escondida.
0: Añete, y con él, es mi escondida ayudante, vio.
3: No, me conto la oficial, el ayudante.
0: Ah, es mi escondida, Martillo, el
3: escondida.
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0: Tem Marte caro, ué.
1: Marte caro, Marte caro.
0: Ah, mandioña, de. Cocara te mandé por ella, pues me lo
1: pido. Y bañame, o sea, Marte caro, ma, bebé. Ya ahora caro, bebé. Ya ahora caro, diputado, bebé. Cariño, algún saludito más, por favor, antes de la pausa. Es la última pausa.
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0: Ahí está, yo he visto casos en la historia, o sea, Catalina, pues, Virubia, Malisa, ojo, San Roque. San Roque González, veo, más ese era, he visto casos, y con he visto casos.
1: Anina, anda, mandu, ah, vengo, en Diego, anda, jaina.
0: ¿Moja, vio, un día, jaina?
1: Sí.
0: Ah, la envié con Dios, y vio.
1: Con algo entre dos me meté.
0: De mi guacha, una era muy tía, cañija, pues, iba a encarnación, A las acompañantes, Uber, doy bruce. Ah, que puro andeje, no es la Uber, más encarnación, ahora, hoy, la y cofilo, tan diez. La chica, pero ahora vamos a ver que eso, cariño, ¿cierto?
1: Era y cara ya.
0: No. Me están teniendo, mira la mitad mejor encarnación, en serio. ¿Por qué será, pero Uberde? Uberde, no hay jaón y pepe la y. ¿En serio, sé? No, y la y.
1: ¿Y qué?
0: Y que era igual, la y copilota. Javier, si hoy chica, cueran, a vos imitamos y cuellamos a vos.
1: Claro.
0: Bueno, más uno me
1: ha. Pea lo llevó ahí, na, Uber ahí, va.
0: Ah, pea, me dice, pero de dos, Catalina, una vía, pepe, esa mía, niña.
1: Catalina, Roque González.
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1: Andi ya, yujuy, da la pedido. Petenja.
0: Más
1: con Arubin de 6 metas, coge Iñande, Curila, cumpleañero. Dani Bella, ya en Bollero, ya más acuerdo, me encantí.
0: Manuel Ramírez, tomándose hoy, Curi Lolo, ya en amigo Lolo, vendose, pero solo versión de arpa. Está guato caracoleo, y debe
1: hacer. No, hijo,
0: ya, bueno, para la versión, maena. 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
1: O sea, yo te digo ya de bella, putado la niña, pues yo, veña en la pizza, acuérdame.
0: Cierto, cierto.
1: Ayer, eso, acuérdate, disculpa, acá el próximo jueves, guau, ya
0: yo, mate. Lo mío, de ya, digo, ahí bueno, depende de bola, porque yo invado yo estuve. No se cayó, intende, se cae. A modo no se cae, decía.
1: Andeo la.
0: Pero yo de 11 a 11 y media,
1: cabrón. Debo ir a traicionero.
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0: señores. Jueves 20 de agosto. Faltan 4 días para mi cumpleaños.
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0: Aici e un gnocchis.
1: Alla, uite așa. Mi plato favorito așa.
0: Adeva e caruta.
1: Ai gnocchi.
0: Legalio.
1: Sí, ahí vos traquiste. Bueno, señores, ya saben que pueden tirar sus mensajes ya a partir de ahora. ¿Qué pasó?
0: Pero a vos te gusta el gnocchi.
1: En la pasta. La pasta el ñoquis.
0: ¿Te gusta entonces?
1: Sí, sí. Papá. Habilitado nuestro WhatsApp. A ver, tengo el WhatsApp acá. Hola.
0: Te invitando a hacer mi ñoqui.
1: Dale, el que trajiste para comer. Hola.
2: ¡Qué linda está la siesta!
1: A ver, ¿qué dice?
3: Bueno, bueno. Yo llamo a tú, es por letra. Me da el tiempo, llévale a
1: jamás. Huevo de cornilla está preparándose, va a comer.
4: Buenas tardes.
1: Buenas tardes.
0: Te invito a...

0: Herminio.
1: Herminio Malín.
0: Orupa, y te la hay equipo.
1: Estamos todos equipos hoy. Qué loco.
0: Temprano vino esa.
1: Qué bárbaro. Parece que hoy le van a grabar para YouTube, Víctor Agüero. Parece. Y va a estar disponible para que los perros farreen con él. Hola.
2: Vaya,
1: Caruta.
2: Este ya es ya ni puma, lo ne, festejo.

0: marinera de berenjena.
1: Y plumas. ¿Qué es lo que es berenjena?
0: Nunca comiste berenjena, Víctor, abuelo. No puede ser, papá. Morrones con queso catupirí y relleno de ¿cómo se le dice? ¿Bacon? ¿Cómo le dicen?
1: Ya empezamos ya otra vez. Ya empezamos.
0: Le ponen un poco de bacon con el queso y... ese le deja purete.
1: Panceta con el de bobo.
0: Y ese con el bacon. ¡Vaya carú! ¡Vaya pecarú! ¡Ay, ay, ay! Será... Pero igual nomás les digo, faltan 4 días para mi cumpleaños.
2: Acá no se duerme, se

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0: Tengo audio por acá, a ver. Hola.
2: Dicho Mateco,
0: tranquilo,
2: de lujo siempre el programa. Ja. Che, pues Sergio, un saludo acá para mi amor Rocío y mi compañero Alberto también está acá y nada. Le metimos hoy un guiso de arroz con pollo. Min de pichare,
0: qué nivel será. 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
0: Hola.
3: YouTube, Víctor.
2: Víctor, bueno, Mojave y Andeo, limpia música, te hago guá, cábala, cábala.
0: Otro más.
4: Jopey, bicho, Jopey, Víctor Agüero. Es Satra, ayer pidió el pronóstico que iban a 0-1-0 y ya saben cómo terminó.
0: 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Hola.
5: Davicho, ¿qué pasó de Monse? ¿Por qué no habla todavía Monse?
0: Está en gripe.
5: Hoy no anda Lía.
0: No, no, no, hoy está indispuesta, está engripada, no pudo venir hoy.
2: Davicho, Vito, abuelo, de la escuela. De hecho, ahí tenemos a grande cumpleaños todos los días con ese.
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0: 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Saludos grandes para la gente que está por la ciudad de Franco. Están escuchando la radio también en Alto Paraná, ¿eh?
2: Va, ¿dónde es donde ellos, guá? ¿De está? ¿Dónde? Por culpa de otro, de otra dietada, bicho, o sea, picadito de carne con 15 huevos con ni.
0: De está. De loco, donde sea. 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
6: El cumpleaños adelantado. Y me enseñaron a hacer la... ¿Cómo era? Milanesa de berenjena, ¿cómo es? Explica más o menos. O no sé, envía tu TikTok cómo es y vamos a mirar ahí nosotras chicas acá. ¡Abrazos!
0: Dale.
7: Envíale, ¿cómo se hace?
0: Me pueden encontrar en las redes sociales, arroba Davicho Aguilera, ok.
7: ¿Te pone todo rojo?
0: No, me sorprendió nomás, tiene linda voz, chera. Escuchamos.
6: Cumpleaños adelantado.
0: Parece dibujito.
6: Me enseñaron a hacer la... ¿Cómo era? Milanesa de berenjena, ¿cómo es? Explica más o menos. O no sé, envía tu TikTok cómo es y vamos a mirar ahí nosotras chicas acá. ¡Abrazos!
0: Bueno. Bueno, pues yo estoy escuchando algo, no sé dónde. Estoy escuchando algo, yo no sé dónde. Ah, no, era el audio.
5: Dicho, me da la furia y nada, tranquilo, pa. Ya me gusta tortilla queso con puré, papá.
0: Bien, ahí. Entra.
8: Oh, Dame que... Yo, mate, copio.

0: Será guay añade y nada, Ángel, será. Sí, hay cumpleaños, será allí, Luana, 19 años,
1: botín. Luana.
0: Bobo, mira, se ve música y gusto y estrella, para que debe, que los cumplas feliz.
1: Luana. Gracias, bicho. Hoy está cumpliendo años, nuestro oyente Luana.

0: Esperé comer. A ver, otro audio más por acá, rápido para cumplir con todos. Sofía Centurión, porfa, dice el sorteo de BL. Sorteo Sofía Centurión 060. Ok, Sofía, la anotada ya. Otro más, hola.
1: ¿Qué haces, bicho? Mi cuate, Matecopio.
0: Mateco.
1: Chuya, yo puse ni bori de pollo. A cupo nada, sea.
0: ¿Quién lo que tiene linda voz? Dice, bebé. Háganos más ya la mención y Monse y Poshima, Monse. A ver, otro audio más.
2: Te esperamos pronto, Monse. Se está preparando.
0: Ojalá.
3: Gabicho Aguilera, mi ídolo personal, carajo. De Ecuador, un mensaje allí, viaje. Y estoy jugando Maca y en Luque. Y Ecuador, vaya por ser. Comanda yo que hace. Ecuador, vaya por la comanda yo que.
0: ¿Cómo ves?
3: Vamos, dice, vos sabes, hay que regarlo.
2: No, es como que está jugando.
0: No, él está escuchando desde Macaí Luque.
2: Macaí Luque.
0: ¿No? Sí. Otro más.
4: Vaya, bicho, Monse vio Pachi y batería, madre.
0: No, está enfermita, está indispuesta. Por eso nomás.
5: La Monse hoy se le atravesó un cable en la garganta.
0: Mañana vamos a retomar su actividad.
6: Jampi, bicho, abuelo. Jampi, da bicho. Da bicho, acá en el cumpleaños.
0: El lunes.
7: Gabicho, decirle a esa chica que pase su número.
8: ¡Socorro!
7: Yo le puedo mostrar cómo se hace la milanesa de berenjena, de zapallito también.
0: De zapallito, milanesa de zapallito. A ver, otro más. Vamos con otro audio más. A ver, Víctor Agüero, si puede escuchar mi audio, por favor, dale, Naje.
9: Hola, mis grandes amigos, locutores, DJ. ¿Qué tal, Davicho Ailera?
0: Víctor
9: Agüero, DJ. Por ser juez, podemos escuchar algo un poquitito de balada en inglés. Philly Collins, on a night. Soy Rolly Mora, DJ. Siempre le escucho. Éxito y bendiciones. Gracias por todo.
0: Gracias, Rolly Mora, querido. Un abrazo.
2: Te sé, y cucalambre de Rolly Mora.
10: De las coreas, bicho. Cuando no hay saldo, no viene Monse. Yo, de verdad, bicho.
2: Che, nos están escuchando los amigos de Alistar.
0: Alistar.
2: El amigo bicho.
0: Un saludo grande para bicho. Un abrazo grande para ahí que está escuchando, papá. Ángel. Abrazo, papá.
11: Barbra Streisand. Todos los días vos decís que va a ser tu cumpleaños, pero no invitas con. Decime un poco, las señoras que tenemos los atributos grandes, estamos invitados para esa fiesta.
0: Epa,
11: de
0: cumpleaños. Epa.
2: Invitarle, pues.
0: Hablen con Monse. Ella es la que habilita la venta. ¿Eh? Y aparte de eso, en mi cumpleaños, la lista de regalos es una casa de repuestos. No, vamos a conmigo. Están todos invitados.
2: Oye, ¿entendió eso?
0: Ay, Juan. Este es Nati Bum Bum.
2: No te pones todo rojo.
0: Escucha.
11: Que va a ser tu cumpleaños, pero no invitas con. Decime un poco, las señoras que tenemos los atributos grandes, estamos invitados para esa fiesta de cumpleaños.
0: Claro que sí, ¿cómo que no? Claro que
2: ¿por qué no sudas ya?
0: No.
5: ¿Cómo andamos? Excelente la programación, bicho. Bicho, yo le estoy bajando un... bife de hígado con puré calor, de papa.
2: ¿Dónde lo que hace calor?
0: No está prohibido prender el aire acá. A Cuba a veces sale algo.
12: ¿Qué? Bicho, ese con mi suegro hoy que habló, bicho. Hoy es el cumpleaños de mi novia Luana. Pide Guasuma.
0: No.
12: Y tú andas igual.
0: No.
12: Pide Guasuma.
0: No.
12: Cáncer a Utah.
0: No.
13: Ahorita yo, pues, depende de su cuite y ya. El niño malinja de Giga Rapita, o sea.
0: No.
13: Mike.
0: Nosotros no somos ellos son otras personas, ¿verdad? No, porque es lo que nos

0: Fúndense. Nosotros, yo soy David Aguilera y él es Víctor Agüero. Hey. Garrafita y Michael Smith son otra persona, no somos nosotros. No.
1: ¿Cuándo vas a mostrar tu berenjena?

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0: 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Premio. Vale, tengo uno más.
1: Hazte colo, muchacho. ¿Cómo andan? Cierto lo que me enteré de ustedes. Que hacen los sorteos y ustedes nomás eligen quién va a ganar. Vamos a dar un sorteo de 5, 6, 7 premios por ahí. Saludos de Sajonia, el barrio más top de Asunción.
0: Diego, ¿y cómo se tiene que hacer para que gane alguien un sorteo? Se tiene que elegir entre todo lo que enviaron, ¿verdad?
2: Diego, seguí participando.
0: A ver, hola.
3: ¿Te has dicho, Ana, que adelante cumpleaños?
0: El lunes.
4: 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Es la hora 13, 17 minutos. 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

0: bandejas, Herminio Malín.
1: ¡La Zulu!

0: Mike Brock. En este bloque aquí en la 106.
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0: escuchar esto que te gusta.
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1: Indonesia.

0: nosotros en todas las redes sociales. Nos volvemos a encontrar el próximo jueves con más de Herminio Balín aquí en la Siesta 106 por Emisoras Paraguay.
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0: de hoy, la entrada para BL. Te voy a decir acá, espérame que quiero participar del sorteo para la entrada Sofía Centurión 060. Sofía Centurión, ahí está. Sofía Centurión 060 para el concierto de BL. Ya está anotado ahí. Rápido, ahora le damos la oportunidad a alguien más que quiera para su entrada. Ahora volando, 0983-106-106. Mortal Emilio Marín dice, gracias. Temazo Emilio Marín dice, Yoka Volumen, espectacular el programa, dice que buena onda. A ver, ¿quién más se quiere llevar la entrada para BL? Rápido, 0983-106-106. Porque ya viene, ya viene, ya viene.
1: Llegamos al final de la promoción. Dios en primer lugar, después todo viene por añadidura. Poco fe de esto. Mi nombre es Bicho, mi DJ bueno. Chau, chau.
0: Paola Fernández 474, señores, ganadora también de la entrada, ¿ok? Pueden ir a ver al concierto de BL, ¿eh? Mañana estamos de vuelta, ya se viene el Parlamento, señores. Dios en primer lugar y las demás cosas vienen por añadidura. Doy fe de eso. Gracias, Herminio Malín, gracias, Víctor Agüero. ¡Chau, chau! ¡Hasta mañana!
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1: Es la hora 13:59 minutos.
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0: Aquí dedicamos tiempo a aquellos que inventaron el arte de complicarnos la vida.
2: El peor jefe que tuviste, papá, ¿y por qué?
3: Jefe, ahí mínimo pa' combo afuera. A papo, una semana de agua, el sábado a ocultar y plata la
4: tierra. Bebeto, ñerande, bebeto. Si es cuera y se sabe, ese socio y se sabe. Oñemo pa' combo. Si es cuera y se mande Oscar Ayala, más conocido como Kira y se oñe enamorada. Mañana y estado a veces a oñe enamorada, ñerande la pichaza. El mismo la oso.
5: Por la costura de Javier iría a ver las hay de ilusión. Lo vemos el asado, asado la día de coro. Oye, cobra, pasa, oye, paga. Y se dio, oye, fama se había ya cuando le se pagó. Ese así le pagamos, no, de ellos se van de ellos. Así que se apaga, se van de paga. Me dice,
6: creo que la que tuve fue será cuando entré a trabajar en un taller de costura. Yo pues tenía cabello largo. Entonces, guapuela, esa máquina, ambas, poa, oso para irse y le hace hilo a la cuña cara. Ella se ya poma la. Necesito y lo llevé para la neta canagüena. Pero güey, se desarrolla en casa. O para el otro día, vamos a estar las 7 y 10 de presentar a la mujer. De que se me envía, hay mujer unida de anegar. Yo y Moisés. Allí ya, o sea, o para el otro día, vamos a hacer las 7 menos 10. Añembo, la máquina de creína. O sea, dice, de mí me pensé, yo y mapo, a todo mi hijo, y la máquina de creína. Hace la vida, y entonces, ¿qué puta carajo?
7: Sí, aparte que para colmo su jefa se llamaba Estela. Y a él se le sacó porque no supo guardar la compostura.
0: Es hora de un descanso, jefe.

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0: Ven con Sean y Nunde hasta acá, sombrero, me va a llenar en medio de este.
1: Fiel, un tipo merquea todos los días, ¿verdad? Y después oye, hace su Dios, envíame una señal, y se vea, o mañana igual deja, o sea, te adiós, nació el
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4: ¿Ese es bueno?
3: Sí, boludo.
4: Repetime, por favor, ¿la cachorra?
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5: ¿Traducción? ¿Traducción?
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0: Hola, hola, hola, 1, 2, 3, 4, hola. Oh, ahí. Ah. Bueno, vibrato, señores. ¿Cómo están? Buenas tardes, buenas tardes.
1: Hola, mi amor.
0: Mamita querida, ¿cómo está, mi cielo?
1: ¿Me estabas esperando?
0: Estaba esperando hace rato,
2: mami. Arco, acuñones, anda, no, oye, era un puto iba ahí, ve.
0: Señora, ¿cómo están? Bienvenidos.

0: miedito, papá. Ese me da miedito.
1: ¿Qué pasó?
0: No, no, no, no, no. Mejor no. Mejor así, ¿eh? ¿Cómo andan, señores? ¿Bien? ¿Laburando, loco? Qué complicado ese de tener que lavarse las manos cada minuto con este frío, loco, ¿eh? Está jodido, papá, está jodido el clima.
2: Peña, es por que la salida y voy a quedar mi bobo y shine de peña. Peña, mi bobo. Adiós,
0: señoras y señores, puesta al aire del señor
3: Víctor Agüero, Magic Finger Session.
0: ¿Cómo no saludar a mi gran amigo que está conmigo y me acompaña y tiene muy buena onda y buena vibra? Superando todos los niveles de chistes, de chascarrillos. Es mi amigo. Es mi amigo Thor. Y también
3: Fidel Martínez, el chascarrillo del Parla.
4: Ronnie, muy anunciado, niño. O sea, sorprendeme alguna vez.
0: Ah, tranquilo.
4: Sí, estoy mal. Perdió Cerro y no pega nada, loco.
0: Perdía Cerro por
4: pero qué. Vamos a escuchar a la gente, más ahí.
5: Qué bueno que a ustedes.
4: No, no, no hay caso. No hay caso.
0: Sí, oye, sin tanto oye, bullying, oye. Por favor, abuelo, porque hoy juega su equipo. No se olvide.
4: Pero. Ahora
0: qué buen primer tiempo de Cerro Porteño, qué mal segundo tiempo de Cerro Porteño.
4: Sí, eso sí, primer tiempo bien, pero segundo tiempo mal, muy malo.
0: Palmeiras nada.
4: Y no,
0: el gol equipo. Y nada más, loco,
4: Y sí, nada más.
0: El gol y nada más.
4: Y sí. O sea, entre los inútiles ganó el menos.
0: El menos inútil.
4: Y bueno,
0: y bueno. Y sí, lo dijo 1-0, el gol de Klimovic, Nicho, todo al arco Klimovic.
4: Ni jugó por eso.
0: No, jugó en el segundo tiempo, entró, no hizo nada.
4: Qué desastre.
0: Pero bueno, Cerro Porteño una vez más eliminado de la Copa Libertadores de América. Creo que esto que digo tenés que grabarlo y usarlo el próximo año y el próximo. Corazón, maestro. Hay mucha maldad en su corazón. Me imagino que esta situación ya ha hecho que el señor Jorge Fidel Martínez piense bien y deje de dar números de resultados, por favor.
4: ¿Sabe qué es lo bueno de todo?
0: Qué loco, una vez más Cerro Porteño fuera de la Copa Libertadores de América y juega Olimpia por la Sudamericana frente a Vasco.
4: Sí. Lo bueno de todo es que Víctor Agüero puede usar mi grabación el próximo año. Con ese mismo resultado.
0: Sí, bueno. Qué locura, Hoy Olimpia, ¿qué hora juega?
4: 19, creo.
0: 19, vamos a... Ahí está, 19 horas, Olimpia Vasco. Estadio lleno, me imagino, ¿verdad?
6: Mi abuelo murió sin verle campeón a Cerro. Yo mi amor también así, qué bárbaro.
0: Bien, probablemente usted también va a hacer la misma historia.
4: No, yo tengo esperanza, papá.
0: ¿Tiene esperanza?
4: Sí, soy joven.
0: ¿Cuántos? No, ni tanto. ¿Pero cuántos años piensa que usted tendrá cuando Cerro salga campeón de la Copa Libertadores?
4: A ver, 49.
0: ¿Qué?
4: 49 años voy a tener, el próximo año.
0: Andes, ¿dejo llegar Chávez?
4: Y claro, yo no soy el caso ese de Benjamín Button. Nació viejo y fue joven después.
0: Ah, mira, oye, muy bien. Ay, no, la gente, la audiencia está del otro lado.
7: Se choca un chabuelico.
0: Tengo hater también aquí, hola.
8: ¿Cómo va la portina? Yo no veo más teoría que Cerro se elimine en la Copa Libertadores o de cualquier copa. Y yo quiero que hoy Fidel pronostique que Olimpia va a perder. Es costado por una.

0: América, coñera. Bueno,
1: se acabó este papelón de Cerro Porteño, porque eso es lo que hay que decir. Un papelón.
2: Sí, es cierto, está bien.
3: No sé qué tan papelón.
2: Sí, pero se podía ganar. Primer tiempo, Cerro falló 2-3 por ahí.
3: No, pero el fútbol es.
2: Y sí, por eso justamente. Y podíamos haber ganado. De antes, co. Ahora, si vos me decís que Palmeiras le metió en el arco a Cerro, no.
3: No, eso no pasó ayer. Eso no pasó ayer.
2: No, te digo nomás.
3: Otras eliminaciones de Cerro fueron más catastróficas y más feas que esta.
2: Sí, horrible.
3: La de Santos.
2: La de Santos es inolvidable.
3: Sí, aquel penal de Teófilo Barrio y compañía arriba.
2: Ese fue en el 93.
3: No, y todo, igual. Sí. Pero esa por semi.
2: Semi, ya.
3: Por semi.
2: No, toca con Gustavo Ramón, güey, ahí.
3: A ver.
4: Patricio, veo, Cerro Villa de Pastor Evangélico. Vale, combate para poner 100 años como más.
3: Bueno, está lindo el programa.
2: Está lindo.
0: Daniel, mira, PM, Fidel, pela, micrófono, la pronótica jamás será. Qué puta cara, o sea, acá, pues a Fidel, ya por meterle y por nada,
2: ¿por qué me voy a enojar, capeo? Yo con pronóstico nomás, pero ellos juegan. Antes era Cuco, no soy. Hoy puedo aceptar, loco, y ídolo llegó.
3: No, ídolo no, ídolo no.
0: Va a la puerta, güero. Ramón Ramírez.
3: Señor.
0: Erico.
3: Bien.
0: Fidel.
2: Oh.
0: ¡Ay, la copa!
5: ¿Por qué tiene llorar? ¿Qué te lloro? ¿Y por qué? ¿Qué te pasó en tu ojo?
6: Ya no, sabes.
5: No. ¿Y por qué lloras?
6: Yo te que lloro. Yo no lloré nunca.
3: Va a estar dura la tarde, va a estar dura.
7: Oye, oye, va a serlo.
2: Sí, bueno.
3: Ahí está el luqueño este.
2: Este es luqueño.
3: Hincha el luque.
0: Fidel, nos queda que pronostique el partido del clásico del domingo.
2: Tira, cúbrese.
0: Pronosticamos bien. Aguante Cerro.
3: Y del famoso, ya ni a quién le importa, ¿verdad?
2: No, pero imagínate.
3: Bueno, no está mal. Vos me vas a decir clásico, es clásico, pero en barrio, ¿verdad?
2: Pero aunque sea ganar el clásico, salva algo.
3: ¿Qué salva?
2: Y el honor.
3: ¿El honor de qué? El honor te tenía que salvar ayer.
2: No, ya sé, pero por lo menos acá. Mandamos.
3: Mira, qué hablan de excusas.
8: Yo como cerrista no sé qué pensar de mi club, boludo. Porque todo, ya se hizo todo. Qué estadio nuevo, qué jugadores nuevos, qué mentalidad nueva, qué técnico nuevo. No sé más, gallo. No sé, algo pasa con Cerro. Y sigo firme en mi idea de que Cerro se tiene que cerrar como club, boludo. Y que sea una playa de auto. Cerro Porteño Automotores. Qué puta, boludo. O que se quede nomás como escuela de fútbol. Escuela de fútbol de Cerro Porteño. Pero es triste, boludo. Triste, boludo. Yo quiero entrar en mi culo ahora. Así, quiero meter mi cabeza en mi ano. Y quedarme ahí hasta mañana. O hasta que pase todo. Pero quiero entrar en mi culo. Qué mierda que es Cerro.
5: ¿Por qué tiene que llorar?
2: ¿Qué? ¿Qué? La forma como habla.
3: Hasta yo ya me siento incómodo.
2: La forma como habla para mí que ya entró. ¿Qué?
3: Ay, qué cego.
5: Que lloro. Yo no lloré nunca.
3: Qué fuerte está hoy, ¿sí?
7: No me voy a reír. No me voy a reír. No me voy a reír. No me voy a reír. No me voy a reír. Fidel, y ya pones salto atrás, que te
2: padre. Disfruten, loco, hasta las 9 de la noche, por ahí.
3: Ah, que ya, que ya murulle, ni que no clasificado, ¿no?
7: Fidel, Eco, año de salada, perder paitesia, perder paitesia. O perder de club, María. Deco, año calabozo, María. Y debiste cajolo, vita. Perder prestación. Perder Paula, y esa.
2: No, pero pagué todo ya. Me preocupa más mi club.
9: ¿Qué tal,
3: Rodney?
9: ¿Qué tal, Fidel?
3: Bien, loco, bien.
9: ¿Qué puta será? Vamos a cambiar de tema.
3: Sí.
9: Vamos a hablar de fútbol mañana, otro día.
3: Cierto.
9: Otro día vamos a hablar de fútbol. Le voy a contar un chiste, madre.
3: Sí.
9: ¿Ustedes saben cómo se le saca al elefante del agua?
3: ¿Cómo?
9: Mojado.
2: Vamos a ver. ¡No!
3: Y así que va a empezar a ver la tarde.
2: Y sí. Así es la escuela, loco, más ella. Este no fui yo, ¿eh? Este no fui yo.
3: Porque un rockero tuyo. Pero vos sabés que es cierto lo que dice este señor, ¿verdad? Tantos años, chungo. Y tanta inversión aquí, allá.

0: Ya, 100 mil dólares mensuales a uno, 120 a otro, 80 mil dólares a otro.
1: Sí. Y bueno, y así nos va.
0: Y no se pueden poner las pilas.
1: Es la dirigencia, papá. Compramos mal, pues.
0: ¿Se compra mal o se compra a través de los intereses de representantes, verdad?
1: Y bueno, y eso es comprar mal.
0: Donde traen cualquier cosa, loco, ¿eh?
1: No es por nada, pero el arquero ayer, por ejemplo, en el gol, para mí pudo haber hecho algo.
0: Para mí, lo de Rofo. Más o menos bien.
1: Sí, pero te digo nomás, un arquero le cabeceaba prácticamente dentro del área chica, era de él. ¿Dónde?
0: Y no sé, bueno, saltó bien Gustavo, y sabemos que una de las virtudes más importantes de,
1: sí,
0: de
1: pero Palmeira es... ¿Quién deja la marca? Jorge Morel, que estaba con él.
0: Jorge Morel, carretísima ya.
1: Y bueno, ahí
0: estaba
1: está.
0: Mal.
1: Ahí
0: otro
1: está.
0: Que estaba mal, la prensa decía que bien está enchufado por Iván Ramírez. Una pelota no daba bien.
1: Sí.
0: Una pelota no daba
1: bien. Y Turbe no existió ayer.
2: Pero madera picón era feo,
1: No, vamos a llorar.
0: Vamos a empezar.
3: No, quien le observa tiene que completo, te hace una cosa. Si yo como cerrista te doy una cosa, voy a fabricar una bomba atómica y voy a tirar ahí con todos los jugadores, el presidente y esa cancha, para que se vaya la mierda. Te hace una cosa. No podemos más estar viviendo así. El pueblo sufrió. Mi abuelo, ya te conté. Mi abuela se fue sin ver a Cerro campeón la Copa Libertadores. Mi abuelo, mi papá. Y yo ya tengo que irme ya. Me falta poco y me voy.
0: Tiene un color medio blanco y negro la producción de hoy,
1: ¿no? Sí, no. Solamente quiero decir. Hablar Reguera. A los 11 jugadores de Cerro y a la producción de este programa se puede ir todas las putas que les parió.
4: ¿Y por qué? ¿Qué te pasó todo?
5: Ya sabes.
4: ¿Y por qué lloro?
5: Yo
4: te
5: lloro.
4: Yo no lloré nunca.
5: ¡Hombre, dale! ¡Ya no importa para!
0: ¡Bienvenido! ¡Vamos! ¡Bienvenido! O sea,

0: Bueno, algún punto positivo tiene que tener el partido de ayer. Que los vendedores vendieron mucho, que fue muy lindo el recibimiento, que fue muy lindo el recibimiento. De que a mí, por ejemplo, me gustó mucho Quintana como jugó, ¿verdad? ¿Algún punto positivo que vieron del partido? Por favor, 0983-106-106. Porque algún punto positivo tuvo que haber tenido, Jorge Fidel. ¿Algún punto positivo? O las ventas de los asaditos afuera, o las ventas de entrada, el tope de gente, sí, no. La fiesta que se vivió en el prepartido.
1: No, y el público para mí ganó.

0: El público sí, y otra cosa que la luz estuvo los 90 minutos, los dos únicos casos positivos. No se fue la luz y el público estuvo ahí, nada más.
1: Muy linda fiesta, en serio, muy linda fiesta. Es para verlo, e inclusive en la previa, nosotros que no tuvimos la posibilidad de ir al estadio ayer, notábamos la impresión de los jugadores de Palmeiras, el recibimiento de Cerro Porteño.
0: Sí, totalmente.
1: Mirá lo que...
0: ¿Y qué querés que te diga, papá? Sí. Oh, guay, ¿en te cojo?
1: A ver qué dice, por ejemplo, lo positivo es que yo no vi porque estaba en la facultad. Eso es lo positivo, por ejemplo. Muy bien, muy bien, maestro.
0: Da igual con ver o no ver.
1: Sí. Hay cosas positivas del partido.
0: ¿Cuál? ¿Se le pagó a los árbitros?
1: No, el recibimiento, la venta de entrada.
2: No
1: te
2: ganas, es payaso. Te quiero ver mañana, ¿verdad? Sí, de que Olimpia se elimina hoy. Gran payaso,
1: ¿no? ¿A quién me dice?
3: Cuando los camaradas, todo lindo, todo bueno, eso va a venir de Coaina por culpa de fútbol. Vamos a dejar ya de hablar del fútbol, ya terminó el clásico, nada de hablar de fútbol. Vamos a hablar de sexo, que de sexo que vamos a hablar. ¡Qué puta maldita! ¡Uno se vista, será!
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0: Acá me preguntan, ¿qué opinas de la...?
1: Espero que mañana producción aburra así también, ¿verdad?
0: No. Siempre la producción fue Olimpia.
1: No, pero estamos hablando de un Olimpia que eliminado. En el caso de clasificados, por ejemplo.
0: No, ahí obvio
1: escuchar
0: que
1: escuchar
0: sí.
1: Los goles de la clasificación, papá, la alegría, la algarabía del pueblo, Fidel.
0: ¿Cuál pueblo?
1: El pueblo olimpista.
0: Bueno, siempre tuvimos la mala suerte nosotros.
1: ¿Quién es?
0: No, y cada vez que el cerro pierde, una producción brim bram. Y bueno, ella puta. Todos los años ya.
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0: Acá me preguntan qué opino de la actitud de Gustavo Gómez ayer, ¿verdad? Y algo olimpista, papá. Tarde o temprano se le va a salir nomás la camiseta. Normal, güey.
1: No. Y, como todo profesional, marca un gol y tan importante así como no festejarlo.
0: No, me refiero al chavo este que le hizo a la hinchada.
1: Le hizo a la hinchada.
0: Y por eso
1: se pelea con Velázquez.
0: Con Velázquez, sí. Pero el tipo olimpista. Y tarde o temprano le iba a salir nomás.
1: Pero creo que es una mala actitud de un paraguayo, para del capitán de la selección.
0: Sí, sobre todo
1: porque
0: eso.
1: Porque también es capitán de las 40.000 almas que estuvieron allá en el estadio.
0: No, y por eso.
1: Ahí está, sí.
0: Sí, estamos.
1: Hay una equivocación, sí, esa fue la intención, ¿verdad?
5: ¿Qué comiste, estofado de tigre? Que estás nervioso.
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8: Y después del partido, lo más lindo que hay es revancha el domingo. Ahí vamos a romper Viteca, pingüino.
0: Bueno,
1: ahí están saliendo ya los muchachos también. La gente del exterior opinando, a ver qué nos dicen, por ejemplo.
9: Lo positivo del partido de ayer fue que Gustavo Gómez es paraguayo y que su club ganó. Y él metió el gol.
0: Su club ganó y es paraguayo.
1: No. Bien, ganó Palmeiras.
0: Sí, dice que es paraguayo y su club ganó. Me dijo que...
1: No, y juega ni a las pintas.
10: Pues, ¿qué es allá? A la central, yo le digo todavía el programa.
1: Juan de Radio.
0: Ah, opinen.
6: Tranquilo, Videl.

0: mañana la producción vamos a hacer nosotros, a los oyentes, Cerrita.
1: Sí.
0: Ay, nada más, la pepereza. Ah, no, agüero.
2: Yo tuve que salir de varios grupos porque a mí me estaban. Yo a nadie le tenté ni de madre.
1: Ah, no, claro.
2: Sí, acá.
1: No, pues hay que bancarse nomás, amigo. Me Messenger y todo me escriben.
2: ¿No, pues yo? A ver.
3: Hola, Cruz, se reporté yendo a Precoz, llévete lo ve.
4: No, no lo escucho.
3: ¿Ni me tenés libertador de Abrecoigo?
4: No, no lo cogemos, de carajo, qué puta.
3: Ni hijo 100 años de gloria, pero Abrecoigo me ha metido. ¡Qué puta, ¿verdad? Coimba, ¿verdad? ¡Qué puta de nuevo limpia, ve!
1: Y hay que bancarse, ¿qué hace?
2: Serrano, malo.
1: No, no, no, no, no, no hay nada que decir.
2: Serrano, malo.

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0: tipo.
1: Donde se hacía el festival más grande del mundo.
2: Dios, sí, así es, con Alan de propio puto.
3: ¿Y qué se fue a hacer ahí? ¿A tu ártico?
2: La fui. Mejor trabajadora de la empresa, vende sí o sí, eres con
3: Alan
2: de
3: puta. O te fuiste a animar.
1: En Paraná.
3: Y puede ser, niño. Y la palma de todo.

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1: Realmente Capé jugó bien, cerró, jugó muy bien. Nos faltan hecho de 10 jugadores, PTN arquero, 17 técnicos. Hay cambian de club, Capé, Joten Betaru, usted me llega al sufrimiento y ya.
0: Tengo audio, a ver, hola.
2: Osito Polar, Ronald y San Pablo,
0: Pero Osito, hay una foto con Osito Polar, pero Osito Polar es hétero.
3: ¿Cómo que hétero? Sí. ¿Ese tipo es hétero?
0: Osito Polar, mira, sí.
3: Pues entonces yo soy Batman. No, ese es hétero, hermano
0: amigo,
3: querido.
0: Amigo Rafa, cabezón, amigo nuestro, tuvimos el placer de compartir una linda noche con todos los paraguayos.
3: Ese tipo de las redes que se hace llamar Osito Polar es hétero. Sí. Y no porque sea amigo de usted, es hétero.
4: Compartiste con él.
0: Víctor, una ronda. Sí, ronda compartí
4: con él.
0: Compartir, me paré con él. Claro. Estábamos ahí en la fiesta, me dijo, puedo hacer una foto y salimos una foto.
3: Exactamente, compartió, pero no le partió. Ahí está bien. Está bien, va. Bien de cocina.
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1: Espacio no. Viejo, no, cero, será. Le faltó definición, Mauro.
5: Ronald, no voy a aclarar, ese es en Brasil. Vos tenías una remera LGTB ahí. Vos estabas ahí aplaudiendo donde más tú la veas ni de cuerda. No voy a aclarar nomás. Hoy inventé video.
0: Por favor, ahí en San Pablo que envíe un mensaje que desmienta esto, de verdad.
5: Dime a qué te llame Pepe Olim, pero puerco, dime a qué.
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3: Ronnie, ¿quién actúa en esos festivales realmente? ¿Cuánto fuera de bola? Depeche Mode, sí o sí. Los Sultanes. Villas People y en esos festivales de LGTB.
0: Pero yo no me fui al festival.
3: Ya sé, pero estuvo cerca, habrá visto.
0: Había una que vimos en el video después, Víctor, de esta travesti que cantaba una música brasileña que después se viralizó y pegó muy fuerte. ¿Te acuerdas, Víctor? Pegó muy fuerte la canción.
3: No, pues, ¿y grupos así que?
0: No, no sé, yo no fui.
3: ¿Fer Pérez?
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6: Postear, comentar, publicar, pero no burlarse. Y ayer se pasaron, en serio. No hay que coser así, la tortilla se da vueltas. Ayer fuimos nosotros, ojalá que

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2: Ronnie, ¿quién actúa en esos festivales realmente?
1: Postear, comentar, publicar, pero no burlarse. Y ayer se pasaron, en serio. No hay que coser así. La tortilla se da vueltas. Ayer fuimos nosotros. Ojalá que hoy a Olimpia no le toque, porque es un representante paraguayo. De igual manera, muchísima suerte para ellos. Y nada, se pasaron ayer. ¿Sí?
0: ¡Estoy lleno!
2: ¡Soy Coama! Y Olimpia no es el peludo nomás, para empezar. Ya, claro.
0: Señoras y señores, por Copa Sudamericana, por estar entre los 8 más importantes de Sudamérica, el señor Jorge Fidel Martínez Peña da su pronóstico. Olimpia, el rey de copas, el viejo y peludo, frente a un tal Vasco.
2: Sí, el rey de copas es Independiente. El viejo y peludo nomás es una copia de Luis Enrique Pérez. Y hoy Vasco pasa en penales. En el partido 0-0. Y en penales gana Vasco. Gurú anticipa aquí en la 106.
0: Queda...
2: He dicho.
0: Queda documentado.
2: Queda documentado. Peyú ese gobierno, ¿no? Se llama Bajo Basu.
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0: Queda documentado.
2: Queda documentado. Peyú ese gobierno, ¿no? Se llama Bajo Basu.
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0: Por Copa Sudamericana, por estar entre los 8 más importantes de Sudamérica, el señor Jorge Fidel Martínez Peña.
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0: mensaje, pero bueno, está bien. A toda acción, consecuencias.
1: Bueno. Y es cuestión de esperar nomás 24 horas.
0: Después de, pero por suerte el paraguayo se olvida rápido. ¿O no?
1: Hasta el domingo, papá.
0: Hasta el domingo. No, ¿y porque... si el domingo vuelve a perder?
1: No, yo no vengo el lunes. No, no, no, no voy a aguantar tanto bullying, será.
2: Cerro es lo más parecido que hay en Barcelona de Pep Guardiola. Sí.

0: No, no hay caso, será.
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1: Decime, ¿abuelo hincha de qué club es?
0: Olimpia.
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3: Estamos buscando. Está ya buscando. ¿Qué es? No, la tímida, no me hace lo oportuno ni callones de novia. Mami, no lo hagan, vamos, yo uso de casa.
1: Aquel se está por morir.
3: Ay, pues, y olla. Y olla, mejor uso de casa. Voy con papá, yo con Maya, con el mundo cambiado.
1: Nunca.
3: Mañana de hoy, mañana de uno y dos.
1: ¿Qué le voy a tocar? ¿En la carta?
0: 15:34.
3: Agua, pues, y una cotele donde voy a repetir. Y el daño de la partida, y más, agua, ya se ve. Ni yo ni pitando, ya se ve, más, ya la jugada, la pisa cueva en México.
0: No fue así tampoco. 1-0 nomás fue. Palmeira, el gol y nada.
1: Pablo
0: más.
1: Olimpia, Gastón Olveira, Raúl Cáceres, Brian Bentaverri, Mateo Gamarra, Esteban Matús, Juan Fernando Alfaro, Richard Sánchez, Eduardo Delmas, Romeo Benítez, Thiago Caballero, Carlos Sebastián Ferreira. Hoy juega Olimpia. 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
5: Fidel.
0: Sí. No puedo.
1: Hasta ese edito ya, ¿eh? Ay, na, a ver.
0: Quiero ser ni hermana ni bomba. Cállese.
1: De maricón, pasar mi audio. Deja que disfrute ahí tu jefe de pingüino con los audios.
0: ¿Y pasamos ni hoy?
1: No, José me está diciendo. No voy a pasar.
0: ¿Y Yargil Jaguar?
1: Me está faltando el respeto.
0: Sí, ahí está.
1: ¿Verdad? Ave, José, jamás.
0: Sí.
1: Hola.
6: No, tía, tú apoya el equipo brasileño. Esa. Apoya, güey. Equipo paraguayo, ma. Exacto, cachique, esa.
7: Pero, ma, era piconera feo, ¿eh?
1: Se están pichándolo, perdón. Ya se están pichando.
0: Sí, ya no mientes, no, güey. Vamos a esperar hasta las 9.
8: Pesado, cobito, agüero, o sea.
1: Ahí está. Ahí está, ya están reaccionando, ¿no? Pero.
7: No, Olimpia contra Uruguay, me hago Bolivia para apoyar.
1: Y eso que viene el clásico, ¿eh?
0: Lo mismo todavía.
6: Con más aceite y yo en el equipo apoyamos, ¿eh? Es más aceite y yo.
0: ¿A qué da?
1: Pues ya se están discutiéndolo, pero.
6: Qué pucha ser, o sea. Fidel, ya se ha gustado, ¿verdad? Que te retes ya.
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0: ¿Puedo escucharte cómo se plaga Gustavo? Gustavo Velázquez. Gustavo Velázquez.
2: ¿El que sí, plaga, el capitán, plaga? Capitán.
0: Sí, se plaga.
2: A ver, ¿usted sabe?
0: Pero Víctor, con justa razón.
2: ¿No? Sí, para mí que sí. Cachafa y fue el otro.
0: Ah, bueno, vos. ¿Escuchaste? ¿Viste?
2: ¿Y qué vamos a hacer?
0: Nah, hoy no, no se puede hablar.
2: No, es nuestro día hoy.
0: Más el suyo, porque usted está muy metido.
3: La cerroja Olimpia Año de Mongarumba, la PCT llegó la
0: jamás.
3: Olimpia amañó para fútbol, compraba pan de copa, compraba pan de pobre coja, ni en botusa, güey. Ni le andaba pereco porque la vida.
4: Madre, acto la idea del piso.
2: No, usted suele apostar, Ronnie, ¿verdad?
0: Hay veces que...
2: Bueno, entonces el fútbol sí le da...
0: tiempo?
2: Sí, entonces el fútbol sí te da de comer ahora.
0: ¿Verdad? Pasa tiempo, no tanto. Así juega el cerro, ¿no?
2: Y pescando no hace pronóstico.
0: Menos. 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
5: Tengo el parlan bala de vaina a ver de encarnación en tu gina. Lo único positivo es la hoy cuaco es algo Gustavo y verdad que vende tu llama de Huacuay. La único positivo.
0: Eso le dijo.
2: Para mí que sí.
0: No, vos sabés que dice que no le saludó en Brasil y ayer cuando ganó se fue bobo a saludarle. Y ahí no. Le dijo, de cuando ganas ese saludo, la ronda ese saludo, de pura. Y...
2: Ah, picó.
0: Según las expresiones de Gustavo, ¿verdad?
2: Y sí, pero, viste, se me hace muy penerino, ma. Porque mal se discutieron, le señaló así.
0: Sí, venir acá y. Sí, como ahí está y qué.
6: Medio campo. Campista lo que le falta a Cerro Porteño. Tiene, para escoger.
2: Tiene, con no hago ainda, y.
7: O hablemos de la Cerro Olimpia, que Gustavo Gómez, ¿verdad? Que total ninguno de los dos lo iba a llegar a instancias mayores, añadiendo música, añadiendo chistes. Ah, bueno, rebobinaña de ella.
0: Ah, bueno, vamos a rebobinar, abuelo. Rebobinar.
8: ¡Oreo! ¡Los cerritas!
0: ¡Ah!
8: ¡No va a cuadrar partido!
0: ¡Dico!
8: ¡José campeón apertura!
0: ¡Ah!
8: ¡Campeón clausura!
0: ¡Sí!
8: ¡Lo ya clasificaron a la Copa Libertadores!
0: ¿A ver?
8: ¡No va a un otro país!
0: ¡Ah!
8: ¡No lo perdés!

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0: 58, 59 en las 3 de la tarde. Hasta Coronel Obligado.
1: Es la hora 15, 58 minutos.
0: 59 en las 3 de la tarde. Un saludo a un gran amigo nuestro. Está escuchando en la zona de Coronel Oviedo a través de la aplicación DJ, nuestro socio. Así que, cariño grande, mi dupla. Espero que estés bien, papá. Y un saludo a la gente de Coronel Oviedo, acá.
2: Sí, un gran saludo a toda la gente de Coronel Oviedo.
0: No va a entender ni lo que decís ya.
2: Para el Fato de Ronnie Ramírez.
0: Saludo.
2: Y Fato con el saludo.
0: Sí, ¿vos cobras por saludo?
2: Sí, cobro.
0: Ah, entonces yo no.
2: 100,000.
0: Yo no. Bueno,
2: no querés que te salude, Ronnie.
0: No, déjalo. Sin tu saludo, mejor. 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
0: Víctor Agüero, entradas. ¿Tenemos entradas para regalar?
4: No, y sí.
0: Ah, muy bien. 021-220-232. 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
0: Acaparando todas las radios, todos los bailes, los jóvenes como gustan de BL, ¿eh? Hola. Prohibido decir sí, prohibido decir no. Hola.
6: Hola.
0: ¿Qué tal?
6: Todo bien.
0: ¿Tu nombre?
6: Juan Carlos.
0: Juan Carlos. ¿De dónde llamas, Juan Carlos?
6: Barrio Pinoza.
0: ¿Pinoza me decís?
6: Así mismo.
0: Muy bien, maestro. ¿Vas a ir al concierto? ¿Con quién vas a ir?
6: Me voy con una amiga.
0: ¿Con una amiga?
6: Con ella.
0: ¿Está linda?
6: Hermosa.
7: ¡Ay!
0: Epa, ¿cómo se llama la amiga, maestro?
6: Marlene.
7: ¿Cómo te dije?
0: No, la verdad está atrás. Se fue el llamo. Se no, fue el llamo.
6: No.
0: ¡Ah, pero!
4: ¡Maybelly!
0: ¡Qué loquito que está! 021-220-232 habilitado. 220-232. Línea baja por la entrada BL. 220-232.
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0: llegó? No sé, yo no lo escucho. Hola, ¿me escuchan?
1: Claro.
0: Muy bien, muy bien, muy bien, muy bien. ¿Con quién hablamos?
1: Con Gustavo Sosa. Ayer llamé luego, o sea, y me vacunaste todito, o sea.
0: ¿Por qué te vacuné, Gustavo?
1: Y me preguntaste por el nombre de mi señora, por el apellido, y caí un poco, o sea.
0: Ah, ¿vos no eras de Luque?
1: De Luque.
0: Que tu señora tiene 25 de apellido raro.
1: Claro, apellido raro.
0: Apellido raro, ese era el que ayer. Sí, esto es fino raro. ¿Le dijiste que perdiste?
1: Le dije, le conté, estaba a punto de ganar.
0: Mamá, y ahí
1: se fue toda la mierda por culpa de tu apellido, le dije.
0: Cuando te preguntamos el apellido, lo que te fuiste a la verga.
1: Claro, ahí.
0: Y casi ganaste ayer. Ahora tenés una
2: chance.
0: Un gran porcentaje de ganar. ¿Verdad?
1: Ojalá que sea.
0: ¿Hincha de qué club sos, loco?
1: Esportivo Luqueño, papá.
0: Esportivo Luqueño. ¿Se va a salvar del descenso, Luque?
1: Y ojalá pueda.
0: Está complicado el tema, ¿eh?
1: Complicadísimo, o sea.
0: Pues,
1: ayer le ganamos a Deportivo ahí en la Copa Paraguay apenas.
0: Hoy jugó, Luque.
1: Ayer
2: jugó.
0: Ayer jugó. Está jodido el tema porque no ganando y ganando Rubio Ñu está en zona complicada, Luque, ¿verdad?
1: Creo que
0: a mano. Creo que estarían a mano a mano. Dupla.
1: Señor.
0: Se fue para el
1: tema. Acá estoy.
0: El tema porque no ganando y ganando Rubio Ñu está en zona complicada, Luque, ¿verdad?
1: Creo que
0: a mano. Creo que estarían a mano a mano. Dupla.
1: Señor.
0: Se fue para el tema.
1: Acá estoy.
0: Ay, no, le quiere llevar ni a su novia, está bien.

0: a mano.
1: Creo que estarían a mano a mano. Dubla.
0: Señor.
1: Se fue para
0: acá estoy.
1: Ay, no, le quiere llevar y a su novia está bien y batalló muchísimo. Muy bien, de la ciudad del Nuevo. ¿Estás contento?
0: Claro.
1: Muy bien, mamá, y un abrazo gigante. 50 años, la mina tiene 25 años y le va a llevar a bailar. Qué bueno, ¿eh?
2: Ahora más, ahí está.
1: 5 minutos a las 4 de la tarde, coordinamos mientras y bueno, déjame terminar mientras Víctor coordina número de teléfono para enviar la entrada. 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
1: Vamos a ir con llamado, Víctor. Muy bien, muy bien. 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
2: Ronnie, vos sabés que una amiga ayer entró en Norte.
1: En orden, ¿no?
2: Sí, está más gorda ahora, o sea, está hinchada.
1: Norte hinchada.
2: Cerro. Buenísimo. Gracias, Ronnie.
1: Muy bien, hola.
4: ¿Cómo andamos, pa?
1: Bien, loco, ¿con quién hablamos?
4: Con Alejandro.
1: Alejandro.
4: Negocio Naya con Médico.
1: ¿Cómo no te entendí bien, socio?
4: Un saludo para mi compañero Naya Cosmético.
1: ¿Nadia Cosmético?
4: Sí, señor.
1: Bueno, gracias, maestro. Te enviamos un abrazo grande. Ya es límite. Pues ya es límite. Manal, de saludarme, compañero. Él saludó a su compañero y se fue a la vez.
2: Por ser bueno.
1: Ahí, gracias. Por ser amigable, por saludar. Hola. Hola.
5: Hola.
1: Hola, ¿vos me escuchás bien?
5: Perfecto.
1: Bien, ahí, loco. ¿Con quién hablamos?
5: Diego.
1: Dieguito, ¿dónde sos, Diego?
5: Sajonia, ídolo.
1: De Sajonia. Sí. Mira, ¿con quién vas a ir si ganas la entrada, maestro?
5: Con mi novia.
1: ¿Con tu novia?
5: Sí, señor.
1: Gracias, maestro. Hasta la próxima. ¡Vamos bien, yo, loco! Ya por año ese, ¿verdad?
2: Le hubiera negado nomás a su novia y ganaba.
1: Igual. Ana, me tengo que ir a la... Hola,
6: hola.
1: Tengo un último llamado. ¿Estás ahí?
6: Estoy.
1: Bueno, ¿con quién hablamos?
6: Nelson Cubilla.
1: Nelson, ¿de dónde sos, Nelson?
6: De Luque.
1: De Luque también. ¿Vos ya llamaste, Nelson?
6: Varias veces.
1: ¿Y vos ya no ganaste, Nelson?
6: Jamás.
1: Ayer ganó Nelson, está. Gracias, Nelson, te enviamos un abrazo grande. 021, entonces le hemos regalado a toda la familia, vámonos. 021-220-231, señores, vamos a...

0: Negativo.
1: Es muy negativo. 220, 230. Ahí está. Esta va a sacar. Hola.
2: Hola.
1: ¿Con quién hablo?
2: Alberto.
1: Alberto, ¿dónde sos, Alberto?
2: Fernando La Mora.
1: ¿Vas a ir al concierto si te regalo? ¿Con quién vas a ir, Alberto?
2: Con mi esposa.
1: ¿Con tu esposa? ¿Cómo se llama tu esposa?
2: Mercedes.
1: ¿Mercedes?
2: Mercedes.
1: Mercedes, bueno, ¿apellido de Mercedes?
2: Morel.
1: ¿Norte o sur?
2: Sur.
1: Sur, muy bien, maestro. Este se perfila a ganar, loco, ¿eh? ¿Me repetís tu nombre, por favor? Por cuestión de tiempo.
2: Alberto.
1: Alberto. Bueno, Alberto, sale con mucho eco. ¿Puedes bajar un poquito el volumen de tu radio, Alberto, por favor, para que se entienda? Baja un poquito, que igual me vas a escuchar. Por... ¿Ahí me escuchás bien?
2: Fuerte y claro.
1: Fuerte y claro, muy bien. Este es la maneja.
0: Tiene pinta.
1: ¿Estás triste por la victoria o por la eliminación de Cerro ayer o estás feliz?
2: En realidad es lo que estoy acostumbrado ya.
1: Ah, ¿sos cerrita entonces?
2: Cerrita.
1: Qué feo jugó Cerro ayer el segundo tiempo, ¿verdad?
2: Lo que pasa es que la preparación es el tema.
1: Voy a decir que están en otro nivel, evidentemente por el costo del plantel, ¿no? Tiene que ser una diferencia abismal en calidad, ¿verdad? Los brasileños con los paraguayos, ¿verdad?
2: En calidad siempre ganan. La diferencia es que el paraguayo siempre tiende a respetar mucho al adversario.
1: Voy a decir que entra achicado ya al partido.
2: De entrada ya luego ellos ya, no sé, ya se achican, son más grandes. Y entonces el problema es más mental que físico muchas veces.
1: ¿Qué decir que puede pasar hoy con Olimpia Vasco, por ejemplo, si tenés esa mentalidad vos?
2: Y hay que ser sincero, el olimpista siempre es optimista y van a pasar ellos.
1: ¿Vos decís que pasa?
2: Va a pasar.
1: ¿Cuánto gana Olimpia?
2: 2-0.
1: Muy bien. A este no le damos ganas. No. Este está preparado, loco.
0: Vale.
1: Este me mandó bloquearlo. Sí, no. Y maestro, te tengo que darte. Quiero que me des nombre.
2: Alberto.
1: ¿Alberto apellido?
2: Rotela. Rotela.
1: Bueno, muy bien. Vamos a quedarnos en línea privada. Tres últimos, por favor.
2: 941.
1: ¿Estás feliz, maestro?
2: Totalmente.
1: Bueno, nos quedamos en línea privada con producción. Se comunica contigo. Quiero que no corte más, ¿ok?
2: Dale.
1: Ahí estamos. Bueno, muy bien, un abrazo gigante. 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

0: 4 de la tarde. Producción ya se comunicó con los ganadores de la entrada, ¿verdad, Víctor? Ya se pasó todo. Bien ahí, sea, bien ahí. Rápido, ágil, sencillo. O no sé si tan sencillo, ¿verdad, bro?
1: Sí, está bien, papá, claro.
0: Usted no está mejorando nada. Usted no se está cuidando, Jonas.
1: Mira, anda lo que pregunta. Ayer que pero estaba no te, peor. No,
0: ¿qué?
1: Ayer lo que estaba mal.
0: ¿Vos entendés, Víctor, lo que dice este señor?

0: Hoy me estoy regulando nada más para llegar bien mañana.
1: Ah, bueno. Sigo no entendiéndote muchas cosas, pero bueno. Señor, ¿usted va a trabajar?
0: Yo nunca le entendí. En el 2019 igual estoy acá.
1: Bueno, ya está con nosotros. Es él. Algunas veces bueno, malo, picante, no tanto, groserito muchas veces. Está con nosotros nuestro querido abuelo de la hacienda.
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1: Abuelito de mi corazón, ¿cómo anda usted?
3: Tranquilo, tranquilo, no añate dentro de nada. Para Fidel, a mi amigo, a mi brother Fidel.
1: No. Pero cada vez le entiendo menos, nomás. No hay con nada en contra de él. Yo le aprecio mucho.
3: Pero vos querés que se quede en su casa, vio, a reposar o
1: sí,
3: algo así.
1: Unos cuantos meses, días. No. Pero hay que reposar, hay que cuidar con la
0: y
1: salud.
0: Sí, y hasta mañana, papá. El sábado ya pedí a Joel para que me dé libre. El sábado no marca y vope.
3: Puto sábado, puta.
1: Justo.
0: Y sábado es relax, papá.
3: Joel, así que me defienda, Joel.
0: No marca y vope.
1: Y no mejora. ¿Cómo anda, abuelo?
3: Bien, no, hay que cuidarse de esto, chera. Del dolor, nunca de...
1: No, y los siguientes somos nosotros, ¿verdad? Está una rueda. Empecé yo, Víctor Agüero, ahora...
3: Antes vos, Víctor Agüero, afuera.
1: Luego usted, después yo, nuevamente.
3: Ah, cierto, vos no viniste unos cuantos días.
1: No, dos días no vine.
3: Dos días
1: no vine. No vine un viernes, no vine un sábado. El lunes ya estuvimos de vuelta.
0: Bueno, yo también el lunes vamos a encontrarnos.
3: Pero vos te recuperaste pronto, Rodney.
1: Sí, yo un día y el otro día estaba súper bien.
3: Entonces, ¿cómo no te pasa? En el gravete.
1: El tema es el post-radio, el post-programa.
3: Tenés que... Vos salí acá, te fuiste a reposar.
1: Mate, remedios, ¿verdad?
3: Remedio caliente.
1: Algunos que me aconsejó Víctor Agüero.
3: ¿Remedio caliente?
1: Remedios para la gripe.
3: Etiqueta con pomelo.
1: No. ¿Ustedes etiqueta con pomelo?
0: Papá, yo caña no tomo. Hace 8 meses que yo no le bajo nada, papá. Me cuido. Solamente de mi cumpleaños.
3: ¡Qué pobre!
4: Me hago rasma de los buenos.
1: ¡Caña de río!
3: Hoy por Ángeles.
0: A no ser tres leones, ¿verdad?
1: Ahí está muy bien, pero eso te cura, papá.
3: Ese tres leones, ¿cuáles son tu? Oye, vaya ahí, chupete. Y que ese le pone un poquitito más de.
1: Todos son buenos, todos.
3: No, hay uno que es purete así para la chica.
1: Todos son buenos, abuelo.
3: Chupete,
1: todos son buenos.
3: No, pero hay uno.
1: Sí. Todos son buenos. Etiqueta negra, por ejemplo.
3: Espectacular. Pega tu ñande, No, o sea, perdón, ñande. Opinan de ñande. Bueno, directo, ñande.
1: No,
3: le saco. Este es afrodisíaco.
1: Ayer hablé con un fanático suyo.
3: ¿Con quién?
1: Muy fanático suyo.
3: ¿Más allá del equipo? ¿Quién?
1: Trabaja abajo.
3: ¿Eh? ¿El guacha?
1: No.
3: ¿El que atiende?
1: El que firma.
3: Mi copa, linda, don Vicky.
1: Yo no sé si entraron juntos en el colegio, algo muy, muy demasiadas flores para
3: tenemos dos diferencias, tenemos.
1: ¿Hizo un préstamo grande con grandes intereses o no? Hay mucho cariño.
3: Ese es uno. Pero sí, fuimos compañeros en la escuela. Él siempre era así, estudioso. Tenía muchas cosas por delante. Así le hacía patoteo, pero fuimos un compañero. Se casó.
1: Entonces por ahí viene el tema.
3: Sí, bueno, amigos, los cuartelpes juntos.
1: Ah, también.
3: Lo que hace ella, Curipo, es la imagina y me baja el libreta tuchado, libreta guazú. Le mando a libreta guazú.
1: Un carnera, un carnera.
3: Pero el libro, apenas nunca se allí, viole. Ah. Sí. La única diferencia es que daña el Mike. Yo no dije el nombre. ¿De quién estamos hablando?
1: Estamos hablando de Miguel.
3: Mi codoma, no, vea, este. Pache y pache.
1: Bueno, pues arranquemos, maestro, dale.
3: Ya le dije, ni de qué tipo fue ajeno, vete. Mister Robuchano.
1: Sí.
3: Desde el corazón del Chaco. Farmeando aura.
1: ¿Qué?
3: Farmeando aura, ¿sí? ¿Sabes lo que eso era?
1: A ver, usted ya no está para
3: píntase, amigo, vos, ¿qué vio lo que vos tanto? Tranquilo, una chica. Y eso costó

0: cosas actuales, güey.
1: Pero Bulla no suena tan actual.
0: No puedo escucharnos, mana, de Utazagua. Desde el corazón del Chaco, farmeando ahora como aquel 1902. Donde debuté como animador y presentador en el cumpleaños de Calé y Gaegli.
2: 1900,
0: sí, señor. Con los hobbies. Con los hobbies, sí, bebé a debutar con licencia. Con los hobbies, a grupo Show Madrigal.
1: Pero no puede ser que ustedes estén haciendo 25 años.
0: Amigo, dime cuál será la edad de este. Para los hombres, sí, soy viejo. Para las mujeres, tengo apenas 70 años.
1: Ah, bueno.
0: 70,
1: no.
0: Bicho.
1: ¿Con quién actuaba?
0: Con los hobbies, grupo Show Madrigal, en el local del Aso de Jinetero, con Anillo Carretón. Y dientes de oro.
1: Sí, yo verá,
0: la pumo me metió, mira, se acuerda que me acuerda,
1: pensa que. Hasta hoy día.
0: Sí, señor. Mr. Robuchano, artista exclusivo de G5 Poro.
2: Otro.
3: No es pro.
0: Este es internacional.
1: Ah, internacional.
0: O sea que no es como tanto. En Argentina y Brasil hay. La barca.
1: Ah,
0: sí. Este es artista. Yo soy artista exclusivo de G5 Poro.
1: Ah.
0: Y anuncia su gira internacional por Salto del Guara, Guairá y Orquesta.
1: Pero ese no es internacional, ese es dentro del país.
0: No, hacia Brasil hay orquesta también que se llama. Sí, claro. Un populoso barrio de orquesta en Brasil.
1: Qué coincidencia.
0: Sí, en serio. Por eso te decía que abarca la parte de Brasil y Argentina. Junto a los otros, ya ahora ya puedo Brasil, venga, a ver.
1: Sería lindo conocer la orquesta de Brasil, ¿eh?
0: Sí, andate, te voy a llevar a mi gira, es mi última gira.
1: Muy bien.
0: Invitación, ya hueco, Víctor Agüero, invitación. Dítenlo.
1: Es este sábado.
0: ¡Sí, señor! ¡Es una! ¡En boca bubina, señor! ¡Tiene que cantar usted, señor! ¡Liviadito! ¿Eh? ¡38!
1: ¡Boca bubina! ¡Ese es muy bien!
0: ¡Invitación! ¡Este sábado! ¡Pista el nostro, propiedad del cura párroco! Romero, jeje, buenas tardes. Buenas tardes. En tu vida, va a ser ya pota.
1: A ver.
0: Ya por mí.
1: Buenas tardes.
0: Ya, pues, el original es en tu taco acá, en tu taco.
1: Va, Eva.
0: Ya, pues, ahí.
1: Buenas tardes.
0: Oye, va, pea. Gran carrera internacional de caballos pura sangre, chaval. Ya, chaval, ahorita, pero mi coimero a la sangre. De Coimero de la Sam.
1: Coimero
0: de
1: la Sam.
0: Sí. De Ciudad del Este. De CDE.
1: Me suena. A ver.
0: Fidel, pero callate más, Fidel. Me pongo.
2: Alágalo.
1: Vamos.
0: Mira, pasó. Bueno, ya mismo. Otra puta de. Rondeiro. Andopeya. Emaguri. Coimero de la Sam de CDE. Versus Churraco Velaco. De BTL Tecue.
1: Gracias, presidente. ¿Qué fue?
0: Vos tenés una gran ventaja, chaval.
1: ¿Cuál?
0: No se ríe así como loco detrás de
1: hoy.
0: Tú.
1: Hoy.
0: Aprovechá, chaval. No, sí. No tiene tanto golpe lo que leo.
1: Mm.
0: Bueno, árbitro. Horacio Elizondo, chaval.
1: ¿Cómo
0: se le paga a él y ya? O va a plata mía y sabe. O tan de ahí me hace. Los premios son.
1: A ver.
0: Una heladera a leña.
1: Ocho
0: amigos. Lo que pasa es que la leña tira una evaporación. Y la evaporación congela los caños y bolchona. Sí. Otro premio. Una estufa a aire comprimido.
1: Una estufa a aire comprimido.
0: Sí, señor. No le gato, y dos licuadoras a mano.
1: Sí, Tú arrancas para bebé también.
0: Toma nota, coña, te dije. ¿Vos conoces cuando se

0: como linda la carne, hermano.
1: Sí.
0: Apecha el dedo, así mismo, versión. Versión vertical de otro.
1: Sí, señor.
0: Sí, señor. Gentileza de Casa de Empeño La Saga. Todos estos premios que
1: Casa de Empeño La Saga.
0: Él dona todo, esta gentileza de casa dona todos los premios.
1: No, el jugador y nada, es una saga de películas.
0: No, ¿quién habló de esto? Quiero, será. Puchidico informa, será. Informa, Puchidico.
1: A ver, Punchi.
0: La bailarina Rutilia Atila Lumbago. Se encuentra en estado de gestación.
1: ¿De gestación?
0: Sí, de gestación, ya.
1: No.
0: Y buscamos al animador Ramiro Orzuelo.
2: Orzuelo.
1: Ramiro Orzuelo.
0: Sí, Ramiro Orzuelo para la donación de pañales. ¿Qué? Por favor, si se puede acercar, o si no, envía un fan y nosotros acudimos a él. Por favor, véatela, yo
1: ahí está.
0: Fin del
1: comunicado.
0: Del comunicado. Bueno, ahora lo más esperado, o sea, Pericón Premium.
1: No me digas.
0: Pericón Premium.
1: Bueno.
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1: 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Señoras y señores, arrancamos.
0: Por favor, si se puede acercar, o si no, envía un fan y nosotros acudimos a él. 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
1: ahí está.
0: Fin del
1: comunicado.
0: Del comunicado. 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
1: No me digas.
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0: favor, si se puede acercar, o si no, envía un fan y nosotros acudimos a él. Por favor, véatela.
1: Ahí está.
0: Fin del
1: comunicado.
0: Del comunicado. Bueno, ahora lo más esperado, o sea, Pericón Premium.
1: No me digas.
0: Pericón Premium. Bueno. 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
2: 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Señoras y señores, arrancamos. ¡Alto!
0: O cacha. O lo que sí que es un mapa.
3: Entendió, güey, entendió.
2: Alto, alto, alto, alto.
0: Ramón Ramírez.
2: Rodney.
0: Bueno, Rodney, ayer pasé por tu casa, me tiraste con un payecero bailando dama gratis.
2: Payecero. Bailando más grande.
0: Más cumbia.
2: Más cumbia.
3: Claro, buenísimo.
0: Está bueno.
2: Está bueno. Muy bueno. Alto, alto, alto.
0: José C.M. Ayer pasé por tu casa, me tiraste con una botinera gorda.
2: Y él estaba durmiendo.
0: Ok.
2: Ok, nada. Bueno, ayer pasé por tu casa, me tiraste con una botinera gorda.
0: Botija.
3: Muy bien, abuelo.
0: Y cerramos con este premio. Sí,
2: cerramos con unos premios.
0: Y después nos vamos al chiste.
2: ¿Con el mejor? Inolvidable.
0: Este no te va a olvidar nunca. Che.
2: Alto, alto, alto, alto. Quiero escuchar demasiado.
0: El guardia.
2: El guardia.
0: Ayer pasé por tu casa, me tiraste con un armadillo TikToker.
2: Armadillo TikToker,
3: sí.
0: Ayer pasé por tu casa, me tiraste con un armadillo TikToker. Tatú, capa, tac, tac.
3: Mira, buenísimo, loco.
0: ¿Cuántos recatamos de los pericones de cinco? ¿Cómo y qué? ¿Y ahí la opción también de?
2: Nada.
0: Bueno, vamos a salvar con el chiste, chera. Vamos a salvar con el chiste.
2: Vamos a salvar con el
0: chiste. Sí, señor, vamos a salvar con este. Si no te gusta, chera. Bueno, PTI es tanchero. La canción de Ecuador está en la plata, Ronnie. Se cacay, o sea que. Sí, sí, sí. Chavre, con la.
2: Mucha plata.
0: Plata.
2: Sí.
0: Ah, me han tocado gustar, López. Hubo un tres premios. Primer premio, 20.000 cabezas de vaca.
2: Da
0: igual. ¿Está ahí? Segundo premio, $200,000.
2: $200,000.
0: Tercer premio, y tallera.
2: Tercer premio, su hija.
0: Y está bien.
2: No está bien.
0: Y loco, mía. Ah, lo que sí que la estanciero recomendé el edificio de 10 pisos. Capé, y muy pobre con la piscina. Este es pileta de piscina. Ah, está hoy el edificio, ahí la gente. Con estanciero de aviones, y bueno, tres premios, el que se tira y el que vive, por las atrapas, lejitas para
2: arriba. Tienen que tirar allá arriba.
0: Está la gente, vive. Ah, te subió ya ni más. Oye, pues. ¡Pah! Mano lento. Ule, vea.
2: Ule.
0: Otro, oye, pues tengo los troncos, me te dice ahora, ya, pero. ¡Open Master! Vea, tú, mano, te oye. Capea, pues usted, por mi gente, pues usted, por mi cachique, pero mi millones. ¡Ah, cachique, ya!
2: ¡Es
0: infaltable, cachico, millones, ya! Costado y lo. ¡O boca, oye, pues! Clavado y te oye, de punta, costado, ¡pah! Oye, pues. Pero, ¡pum! ¡Ay, no, usted, bebé, sea! Usted vivo, che.
2: Vivo.
0: Sí, oye, este vivo, te vio a la gente. Hubo Jupicho y Jave. Jupicho y Guateve, chave. Cachique, o ganá, cachique, o ganá. Está vero, che. A la estación, che. Bueno, cachique, hay botata. 20.000 cabezas ganado. Hay botata, va. No, 80 y botata y ve. Hay botata, eso es la $200,000, che. Ya, la estación. No, da y botata y ve. Del Estado, es de la importancia de allí. No da importancia. Está es la importancia.
2: ¿Está
0: aprendiendo? Está la importancia. Si hay que hacerte mal, hace guañar, güey.
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0: a la audiencia. La canción es la discusión de Gustavo Gómez con Velázquez, ¿no? Bloque y ponerle música.
1: Sí, sí, sí. Bueno, lo que pueda hablar, papá.
0: Lo que pueda hablar, papá.
1: Sí, el grupo se llama Manowar, un grupo americano.
0: El grupo se llama Manowar, grupo americano.
1: Sí, y el tema se llama Brother of Metal, o sea, hermanos del metal, y habla justamente de la hermandad entre los metaleros de todo el mundo.
0: Y hay hermandad entre todos los metaleros.
1: Sí, sí, sí, en todos lados, sí.
0: ¿Vos tenés algún hermano afuera del...?
1: Sí, sí, tengo.
0: ¿Cómo se llama?
1: Por ejemplo, Leonardo Barreto de Funeral. Que es el padre del metal nacional acá en Paraguay.
0: Sí, pero internacional, internacional, eres cola de socio.
1: Internacional, en Argentina.
0: ¿Quién?
1: Fui amigo, por ejemplo, de Ricardo Iorio, el bajista de Hermética, que falleció hace un año. Era mi socio, sí.
0: ¿Socio y amigo?
1: Por Messenger.
0: Ah, por Messenger, sí, no le conocé personalmente.
1: No, no, no, pero él sí me conoce. Hermana, hermana, sí, pero yo le considero un hermano, papá.
0: Y él no, ya viajamos ahí.
1: Y bueno, ella vota.
0: Audiencia, no, no te registra ni hola. A ver.
2: Y justo en el programa, Fidel, llegué a última hora de curra a jugarse a un montón, o sea.
3: Oye, suicidala y socio, por ahí, amigo.
1: Sí. No, murió de cirrosis, mentira.
0: ¿De cirrosis?
1: De cirrosis murió, sí.
2: Gustavo Velázquez Gómez, mi apocuepio.
1: No, nada que ver, papá, vámonos.
0: Hitler vio el cantante de ese grupo, Rodney.
1: Sí, vámonos, perro.
0: Manowar, carajo, dice.
1: Sí, ahí está, ¿viste?
0: ¿Hoy la igual?
1: Claro.
0: Ah, bueno, mira, ¿dónde compañero que fue la
1: ena? Un grupazo.
0: A ver...
2: Güey, gurú, tengo que ganar hermano Víctor Martín para esa, porque lo voy a petear,
1: petear, petear. Pues yo soy rockero de verdad, papá.
0: ¿Sí?
1: No de Google.
0: A ver.
2: Qué loco, ustedes serán, neca, estoy ni en. Mejor no va a peque, peyuco, bueno.
1: Pues falta todavía 3 minutos, papá, aguantando.
0: Ahora ya, ahora ya. Ahora ya, ahora ya.
1: Ahí llega.
2: Güey, gurú, tengo que ganar hermano Víctor Martín para esa, porque lo voy a petear, petear, petear, petear.
1: Pero hermano querido, este bloque se inició en el 2008 ya, hermano querido. ¿Cómo voy a ser hermano de él, verdad? Aparte, él nunca se fue a los conciertos y yo me fui. Vea con la tema. Yo me fui al concierto de Guns N' Roses, Metallica, Iron Maiden.

0: ¿Pero hay algún parecido? ¿Copió algo de su...?
1: No, no, nada, papá.
0: Absolutamente nada, ni los términos, ni las canciones.
1: Ni en la posición en que están las radios no estamos igual.
0: Ya se mal. Hay que ser mal en esta vida. Señores, lo poco que queda, Fidel, mañana vuelve, ¿eh?
1: Mañana sí vuelvo, papá, sí o sí. Sábado capaz que no, les aviso ya.
0: Ya lo anunciamos, amigo.
1: No, o sea, bueno, depende de Joel, ¿verdad?
0: ¿De truque no hay hoy? ¿Mañana?
2: Y vos sabés que no va ni el sábado. Yo te puedo decir que no va ni el sábado.
0: ¿Vos podés asegurar ya eso, ahorita?
2: Yo sí, te aseguro.
1: Recién le conté, pues, claro. Así, así si descanso sábado y domingo.
0: Víctor Agüero, ya le voy a dar los pronósticos a Víctor nomás.
1: ¿Pero qué tiene que ver, papá? Es un tema de salud nada más. Entonces voy a descansar sábado y domingo, pues. Lunes amanezco lechuguita.
0: ¿Por qué? Porque
2: no,
0: ahora.
2: Anoche me dijo arreglamos sábado, por eso te digo no va a venir el sábado.
1: Ah, no, pero eso es por transferencia nomás. Hace falta que venga.
0: ¡O pagase, Pedro!
1: Voy a estar el sábado, papá, voy a estar.
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1: Es la hora 16:59 minutos.
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1: Hola, ¿cómo están las amigas, los amigos? Espero que bien, nosotros bien, con ganas de compartir con ustedes buena música, mucho ritmo, hasta la hora 19.
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Decíamos, hoy tenemos fútbol. Fuerza Cerro, vamos adelante Cerro, decíamos a esta hora. Llegó el partido, Jeppy Cater. Y no se animó Cerro Porteño. Pero hoy juega Olimpia, así que toda la suerte del mundo para Olimpia frente al Vasco da Gama.

compartiendo los mensajes 0983-106-106. Saludo a los olimperos rumbo al Defensores.

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Así seguimos este super jueves con buena música morrocotudísimo.

0: 17:30, qué ritmo en la tarde de Morrocotudísimo.
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0: 15 grados la temperatura. Esta noche entre 10 y 8.

Colombia juega esta noche. 19 horas el partido, ¿no? Con Vasco da Gama. Olimpia acostumbrado a batallas épicas en el plano internacional. Aquí morrocotudísimo con personal. 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

vivo, obviamente, con todos los amigos convocados a través de la mejor música. Este contexto realmente fantástico. Lo hacemos todos juntos en este día jueves para todos. No te involucres en ninguna otra cosa, solamente escuchando buena música.

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0: continuamos. Gracias por acompañarnos. Yo soy Juan Amílcar junto a Ricardo Barreto, que estuvo pasando música con los clásicos de tu generación. Te invito para mañana a escucharnos de vuelta. Obviamente aquí en 106.1.
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